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1: Bueno, si alguien iba a ver hasta esta banda hace unos cuantos años a los pubs, quizás recuerde, y en los piratas también, en algún cassette pirata anda esta canción.

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gracias a la gente de Ceres, Entre Ríos, Paraná, los tucumanos, cordobeses, Buenos Aires. Es un gusto tocar acá en su casa. Es hermoso, gracias.

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1: Por dictamen del juez, vamos a tener que tocar con las luces del estadio prendidas.

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0: Chau, gracias. Muchas gracias.
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83% el porcentaje de la humedad. Ahí te los digo, sí, mi amor, sí. La presión atmosférica es de 1006.9 hectopascales. Hay viento sur a 13 kilómetros por hora. Mañana baja la temperatura considerablemente. Hoy va a ser una máxima de 20 grados. No sé, por acá dicen que hay entre un 10 y un 40% posibilidad de lluvia para esta mañana, lo cual yo digo no. Pero lo que les quería comentar es lo siguiente. Tengo una Centraduquis para regalar para esta noche en el D7. A ver, déjame que voy a ver qué mensaje me mandó el señor Pato Galerti.

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Desde el condado de San Lorenzo llega la banda de Marito Pardal, Besito al Cielo, celebrando su obra con con su legado, con la voz de Elías. Tengo entradas para regalar. A ver cuántas, le voy a decir ya al Pato cuántas regalo. Dos seguro, o sea, ustedes manden mensajes. Me dicen algo lindo porque es viernes, no sean yeguos. Y ponen su nombre y sus tres últimos números de documento.

0: tuki tuki acá. Buen día.
1: Buen día, buen día, Lala, buen día.
0: ¿Qué haces, querido?
1: Pablo Corazón desde Galvez.
0: ¿Qué haces, corazón?
1: Hermosa mañana.
0: ¿Verdad?
1: ¿Da para un 10x1 de Valeria Lynch?
0: No.
1: Amame en carama lenta.
0: Solo si lo cantás vos.
1: Suavemente. Amame en carama lenta.
0: No, si la gente está loca. Yo no puedo dejar de decir. Gracias, gracias, Fede, mi amor. Es que claro, yo lo digo como lo decía Alberto. Decime algo lindo. Gran meme, gran meme. Fernando 087, Lala, buen día. Buen día, Fer. No sé si vas a ganar porque no me dijiste nada lindo un soreste. Buen día, Lalita querida, ¿cómo andás? Anótame con alguna de Piti. Sí, ya vi, gracias. Gracias, Emma, querido. Gracias a vos por tanto. Hoy voy a desayunar electrolitos. ¿Ustedes saben que por qué estoy así tan enérgica? Porque por primera vez en el año me levanté y fui a entrenar antes de venir a la radio. No lo puedo creer. O sea, imagínate, Emma, el hambre que tengo es total. 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Buen día, ante todo, salud. Si podés mandarle un saludo a Edu, mi compañero, que estamos repartiendo en Zona Sur. Que está chinchudo. Ah. Chinchudo, ¿cuántos años tiene? Pará. ¿Cuántos años tiene Edu que está chinchudo? La palabra chinchudo se la permito para un niño de menos de 5 años. Porque ahora lo voy a empezar a bardear, te lo digo. Es un viejo bastante ameado, claro. Edu, no seas pelotudo, no te hagas el chinchudo, dejate de joder. Escuchá la radio, cagate de la risa. Fíjate, armate algo, prepárate un coje para el fin de semana, no sé, sacate. Las deudas no se van a pagar por más que vos pongas cara de orto. Eso te lo digo desde ya. La primera vez que escucha, Eduardo, no escucha nunca más. Capaz te tenés que buscar un coje, un amante, algo. Hace muy bien, te calma los nervios, te lo digo. No soluciona nada. ¿Viste cuando alguien te dice, no, eso lo dice mal cogida? No. Vos podés estar estupendamente cogida que decir lo que querés. Pero cómo calma los nervios, Eduardo. Así que nada, te deseo los mejores polvos para este fin de semana.

0: último tema se lo vamos a dedicar a Eduardo, al chinchudo Eduardo. ¡Buen día, Lala! Hoy sí es un día peronista, dice el mimbrero. Te quiero, mimbre. Con el mimbre que somos como compadres. Nuestros hijos trabajan juntos, siempre lo cuento. Son amigos. A ver qué dicen por acá, buen día.
1: Hola, buen día, Lala, ¿cómo te va? La verdad que es un hermoso día, tan hermoso como vos, reino. Eso no es decir algo lindo, sino la verdad. Pero bueno, hoy, con el hermoso día que hace...
0: ¿Cómo te quiero?
1: Está saliendo el sol y todo eso, da para un 10x1 de Cristian Álvarez.
0: Claro, obvio. Daría. Ya está, sí, es un hecho.

Porque aparte pienso, ¿no? Vas repartiendo algo, tenés un compañero, son dos personas en el vehículo. Y al otro se le ocurre estar chinchudo. No. ¿Llego a ser Andrés el que va conduciendo? ¿Lo agarro un huevito? Chifla, chifla, chinchudo, chifla. Hola Lala, que Eduardo se fume uno y listo, dice el amigo Yo Caníbal. Podemos hacer una colecta solidaria, un porro para Eduardo. Buenas Lala, qué hermoso día, no laburo, así que me voy a andar un rato en bici, escuchando la radio. Pásate si podés algo del vagón. Abrazo, dice Jonathan. Dale, estoy sorteando entradas, acuérdense para...

0: Buen día, Lala.
1: Buen día.
0: Yo cuando estaba chinchudo y tenía que ir al trabajo.
1: Sí.
0: Mi compañero decía, mira, está loquita. Y dice, pasa que en la casa lo cagan a pedo.
1: Sí, claro, obvio.
0: No puede decir nada, se desquita con nosotros.
1: Un clásico.
0: Buen viernes para todos.
1: Buen viernes. Es un clásico ese. Yo tenía un patrón, el Mono Pérez Leiva. Si alguno lo conoce, díganle que yo estoy contando esto en la radio. Venía, lo tenían muy cagando aceite, y venía y siempre quería suspender alguno. No, pobrecito, las cosas que le he dicho. Y también puede estar chinchudo porque está rebelde. Ojo. A bailar.

0: Chinchudo más en la sala. A ver por acá qué dice Norberto.
1: Hola Lala, ¿cómo va? Buen día.
0: Hola Norberto, sí, palanca no.
1: Mucho rock and roll.
0: Sí.
1: Metele, veo que viene tranqui.
0: Venimos bien, venimos bien.
1: A mí me gusta mucho Iorio, loco.
0: Bueno.
1: Metele Tolipampa. Tolipampa. A vos, amigo, con Pide Rutero, algunos, algo.
0: Vamos, vamos con Toro y Pampa, que me gusta, es bailador.

0: A ver. Esto puede ser bravo.
1: Hola, Lala, buenos días. Y hola, Edu, ¿cómo estás? La verdad que se me fue todo el enojo. Todo lo chinchudo que estaba.
0: Gracias, mi amor.
1: Es la primera vez que te escucho y voy a ser las que más voy a escuchar. Un besito.
0: Un beso. Aparte, mirá, no solo que se le mejoró el humor, se le mejoró el semblante, tiene voz de locutor. Él está bárbaro. Yo quiero ver una foto. Encima debe estar bueno, deben ser esos tipos. Ya te lo saco, pará. Déjame pensar un segundo. La canción popular. Debe tener 47 más o menos. Morocho, pero de cutis blanco. Pelo oscuro, cutis blanco. Debe venir bien de ajoba.

0: ver qué dice el Capitán Frío. Buen día.
1: Lala, querida, ¿cómo estás? Buen día.
0: Buen día.
1: Ay, viernes, genia.
0: Espectacular.
1: ¿Cómo estás? Tanto tiempo. Saludos para toda la vagancia ahí de la Red TL.
0: Sí, estoy hasta sola.
1: El tema del indio, el que más te guste.
0: Acabo de pasar dos.
1: Saludos, buen viernes.
0: Acabo de pasar dos dedicados especialmente a mi amigo Capitán Frío. Lala, buen día, buen día. Entrás, apenas te levantaste, cambia el día. Ayer fue el día de la radio, no pude escribir para decirles. Feliz día a toda la Red TL, a toda la familia. Gracias por estar en todos mis días, acompañarme desde hace tantos años. Aguante sintonizar el dial. Sean eternas las radios, aguante la TL, dice. ¿Quién? La amiga Vir, mi amor. Yo ayer me lo tomé. Porque en realidad me lo tomé todo antes de ayer.

0: Bueno, muy bien, muy bomba Edu. Ahí acabo de ver una foto. Muy sexy, sobre todo en su expresión. Lo queremos, ya lo queremos para siempre. Algo lindo, me dice Fede. Está bien. Está muy bien.
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0: Uy, tengo mil mensajes. Buen día, Lala, ¿cómo estás? Craca, alta sonrisa de mil dientes, me gusta. Si no haces nada hoy después del programa, ¿me ayudás a lavar el auto? Te invito a almorzar, si podés, que entre lejos de ser las 10, el 10 por 1 de Piti, me dice Víctor el remisero. No, escuchen, no solamente no voy a estar al pedo cuando me voy de acá, sino que me voy directamente a hacer la Labardén, donde a las 15 horas pueden ver una obra en la que actúo totalmente gratis. Plataforma de Labardén, vamos a estar haciendo Crota. 15 horas gratis. Si algo me faltaba para que me explote la de alegría el corazón. Chicos, me acaba de escribir Gonza. Claro, el hijo de Miguelito. Porque ustedes saben en mi fanatismo por los alfajores y por todas esas cosas dulces que me vuelan la mente. Yo no voy con las personas que dicen, no, hay que dejar la harina, el azúcar. No, no, no, eso es una pelotudez. Porque encima existe Panadería Ituzaingó, que queda entre ríos a Ituzaingó, que está atendido por sus propios dueños y unas chicas divinas. Está Maxi, está Gonza, está Miguelito. Hacen unas tartas. Ahora resulta que también venden unas pizzas que las meté directo al horno. No, es fuego. Y los sanguchitos de miga, ni te cuento. Pero lo mejor son los alfajores, los mejores alfajores de Rosario. Panadería Ituzaingó, ¿dónde? 3 de febrero. Ay, no. Entre Ríos y Ituzaingó, por supuesto.

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0: Ay, pero muy buenos días, Lala.
1: Hola, mi amor. Hola, Matricero.
0: Me hiciste recordar a un conductor de radio.
1: Aquí.
0: Los días sábados.
1: Sí.
0: Mañana.
1: Sí.
0: Compañero Dani Bellini. No quiero dar el nombre. No quiero decir Monogaite, que también desayuna cada tanto él con electrolitos. Desayuna un trolito a la mañana. Bueno, Lala.
1: Electrolito.
0: ¿Un temita de cielo?
1: Sí.
0: ¿Sabrás? Que tengas un hermoso fin de semana, Lala. Y dale, dale, dale, dale, dale, dale.
1: Ay, cómo grita este hijo de puta.
0: Me voy a decirte algo,
1: sí.
0: Pero...

0: Lo corto ahí, Lala, porque...
1: 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No hay nada más lindo que el gitano.

0: A ver qué dicen por acá, buen día.
1: ¿Cómo estás? Blanca, saluda al Doc Barbero, bueno, arrancando el día viernes, arrancando chicharreando, bueno, hermoso día, abriendo las peticiones de casa. Una casa muy aireada acá en Arroyito. Y bueno, disfrutando el día de hoy, la flaca poniéndole onda.
0: Está bien.
1: Y un par de secas y un cafecito. Y bueno,
0: tranquilo,
1: una radio. Y bueno, estoy vivo, para el que no sabe. Fue el palo de moto que me di hace un mes y medio.
0: ¿Qué palo?
1: Viví, para los que querían que... Y bueno, acá estoy, flaca. Así que estoy laburando, y un abrazo.
0: Me encanta.
1: Mantente más resistencia. Si querés, ahí, pum.
0: Mira, está sonando C4, que es más o menos.
1: Un abrazo grande, buen fin de semana, Doc.

0: Buen día, Lala querida. Te pido un tema del Indio. Encuentro con un ángel amateur. Gracias, dice Pedrito. Y ahora ya, en breve tenemos el 10x1 de... del Rey. Hola, Lalita. Pasate buen día de ojos locos para activar el viernes. Saludos, dice el amigo Enzo. Lala, me prendo al sorteo del morocho de cutis blanco. Mi número 336, dice Julieta. No, pero que no era así. No era... Ahí te mando la foto. Podemos hacer un Tinder, ¿eh? Cuando quieran, estamos para eso.
1: Para tomar cocaína.
0: Hace mucho que no hago Tinder Radio.

0: Buen día, Lalita Brillios. El 13 festejamos la séptima, el séptimo aniversario será, en la casa de, de los barcos, Día de las Infancias. Me gusta. A ver, ¿qué dice? ¿Qué es un spot de Papo? No. A ver.
1: Se viene la colecta.
0: Ah, la colecta.
1: Para el Día del Niño, la séptima edición en la casa de los barcos. Así que necesitamos de todo. Todo, golosina, jugo, juguetes, guirnalda, todo, todo. Gracias por colaborar. Gracias.
0: Gracias, Popono. Gracias, querido. Siempre solidario, Popono. La casa de los barcos también. Dejen de darle jugo a los niños, por favor, les pido. Porque después vieron el presidente lo que le pasa por tomar tanto energizante y Pepsi con azúcar.

Hola, Lala, buen día, amiga. Pásate un tema Tucán de Las Pelotas. Gracias y buen fin de semana. Te mando muchos abrazos, dice el amigo Lucianito, querido, el duende. Para mí, el turco.

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Bueno, chiques, arrancamos. 10 por 1 del Racing Corona. Y mañana vemos viernes 11 y 11 en este momento. Es el horario número sagrado. Tenemos un fin de semana destinado a que todo sea como lo soñamos. Hola, Lala, buenos días. ¿Podría pasar la dirección, ubicación de la Casa de los Barcos? Gracias, buen fin de, dice el amigo Charlie. Dale. A ver, ¿dónde es la Casa de los Barcos, chicos?

0: Hola, buen día, Lala.
1: Buen día.
0: ¿Cómo va esa mañana?
1: Bárbara.
0: Hicieron un temita de Los Redondos, Momo Sampler.
1: Sí, te voy
0: Muchas
1: a fallar.
0: Gracias, que tengan un buen día, una buena jornada.
1: Ay, te voy a fallar porque estamos en segmento Pite Alvarezco. Pasé dos antes de Los Redondos. Buenos días, Ramiro, buenos días. A ver qué dice el Pela.
2: Muy buenos días, negrita, ¿cómo andás?
1: ¿Cómo andás, mi amor?
2: Acá el vecino del edificio. Dejar más quilombo, como para que te acuerdes quién soy. Pásate algo de... ¿Qué te puedo pedir, De malón, pasate algo de malón.
1: Pero si estás... Pero boludo, ¿cómo no voy a hacer quilombo si estoy haciendo 10 por 1? 10 por 1, de viejas locas, o de intoxicados, de cualquier cosa. Al Racing, cuando corona y me piden cualquier cosa. Es que no puedo no hacer quilombo. ¿Verdad?

Morita. Mira vos. Es la primera vez que alguien me dice algo así tan hermoso. Pásame, hija del diablo, del Piti, o viviendo con él. Te quiero, Berito. Mándame fotos de lo que estuviste haciendo.

0: Están felices. Todo corre con su rumbo natural. Ustedes laburando, yo de este lado haciendo lo mío, el piti sonando. Y me llega un mensaje de Morio, del Morio de la tele, que siempre tiene unos mensajes que tiran un efecto fósforo disparador que puede armar un quilombo en un segundo, pero yo, como no censuro a nadie, lo voy a poner. Buen día, Nicolás. ¿Cómo estás, querido Morio?
1: Buen día, Lala. Buen día.
2: Me dice algo así.
1: Vamos, con ese piti, con el 10 por 1 el piti.
0: Anda bien, che.
1: Vamos todavía.
0: Perfecto. Morio está con la tanga en su lugar. Me encantó. Gracias, Nico. Te mando un beso. Buen fin de...

0: Mira quién apareció por acá, buenos días.
1: Buen día, Lala, buen día, buen día. Un placer, como siempre, escucharte. Un hermoso día, canalla y peronista. Vamos todavía.
0: Vamos, Hugo, querido.
1: Para todos y que tengan un buen fin de, y en especial para vos, que tengas un buen fin de.
0: Gracias, hermano. Un beso a Su, un beso a Mariluz, un beso a Claudia, un beso a toda la gente hermosa que siempre está del otro lado haciendo el aguante. La, la, la, la, la, la, la, la, la, la, la, la, la, la. Acá amé un choque con un facito para hacer un ratito. Facito hace un ratito. Y acá estoy fumando, trabajando y escuchando al Piti. Salud, dice el amigo Ezequiel. No entendí mucho al principio, pero bueno, entiendo todo. ¿Qué sé yo? Buen día, Lala. Andy por acá, felicitaciones. Sos una grosa. Anoche estuvimos en microteatro. ¡Ay, no te puedo creer que eras vos! Geniales las obras. Si te queda lugar, pasame un tema de Divididos. Buen fin de... ¡Qué grande, André!
2: ¿Y dónde estoy parado?
0: No, espectacular, porque aparte fuiste a la función con menos gente de la historia de este mes. Y eran cuatro personas las que estaban adentro de la sala. Le cuento para los que no estaban, que eran todos, por obvio, porque si había cuatro, todos no estaban. Y parecía que había 60 personas, porque se reían que eran unos locos, incluida Andrea, por supuesto. Buen día, buen día. Acá Laurita de Ibarluce, hermoso viernes, suela el gran filósofo argentino, el Piti y el sol pleno. ¿Qué más? Es un árbol de la vida que directamente se me cae el culo.

0: Le mandamos un beso grande a Delfina, que está con unos quilombos terribles. Le estoy haciendo genitomancia desde acá. Quédate tranquila, se va a destrabar eso.
1: Fruta está prohibida.
0: Va a estar todo bien, sí. Hola Lala, buenos días. Mate, sol y rock. Aguante el piti. Salud.

0: Buen día, buen día, buen día, Lala.
1: Buen me día.
0: 10 por 1 de Valeria Lynch.
2: ¡Mentira! ¡Todo es una mentira!
1: Es impresionante, sí, te quiero acá.
0: Si no, de los Pimpinela.
1: A ver.
2: ¿Quién es?
0: Soy yo.
2: ¿Qué vienes a buscar?
1: No, es espectacular, no había escuchado estos mensajes.
0: ¿Por qué?
1: Es Barilari.
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1: También puede ser Barilari.
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0: Lala, querida, si puede ser para el final, si se calla el cantor, la versión de Hermética sería un golazo.
1: Bueno, la verdad que te lo merecés por todo
0: este viernes.
1: Te lo merecés por toda la perfo que hiciste. Muy bueno, a ver qué dice Morio.
3: Estoy tranqui, amiga. Estoy tranqui. No trabajé, me tomé todo con calma.
1: Claro.
3: Usualmente tiro esos mensajes de fósforo cuando vengo renegando con los boludos de la Amaro.
1: No se puede quedar callado nunca, lo amo.

0: ver qué dice Fernando.
1: La vida te hace más guerrero. Vamos, Lala.
0: Vamos, guachi. A ver qué dice el amigo Hernán.
2: Hola, Lalita.
0: ¿Qué haces, guachi?
2: Bueno, qué decirte con respecto a lo que comentaste, la vida del artista.
0: La vida del artista.
2: Nosotros como banda también, hay día que tenés 50, 60, 80 personas y hay día que tenés 15.
0: Total.
2: 10 personas.
0: Total.
2: Y es hermoso igual porque...
0: Es alucinante.
2: Como uno hace lo que ama, o sea, uno le encanta, en tu caso, hacer teatro.
0: Sí, sí, a darlo todo.
2: Hacer música. Así hayan 5, 4, 10 personas... Se nota que la están pasando bien. Y eso es un efecto como lo que decís vos, que ayer había 4 y parecía 60 de tanto que se reían.
0: Sí, sí, sí.
2: Así que un saludo y viva el arte, hermoso día.
0: Aguante, aguante.
2: El mundo está de pie por nosotros, los artistas, los sensibles, es así. Nosotros le damos.

Bueno, y arte sobra entre nosotros, entre ustedes y yo. Buen día, Lala. Pero claro, te levantás con la tele, te escuchamos a vos, no existe la chinchudez, dice el amigo magdalense. Que luego, espero que esté Edu escuchando, si estás escuchando, atento, porque te dedicó un poema al amigo Marcelo Chelo el magdalense, y dice así. A esa persona chinchuda que poco a poco te las rebota, digámosle suavemente, deja de romper las pelotas. Como soy negro y flaquito, me dicen sombra de alambre. Lala, si llegas a ser un Tinder, yo seguro me cago de hambre. Justicia y miedo, asado y arroz, así frasea Divididos. Qué hijo de puta este peluca, me tiene los huevos podridos. Este siempre te vacuna, pero hasta la luna.

0: claro, a Rami también le pasa, literal. Además me remonta a los 15, 16 años cuando la escuché por primera vez. No sé, a mí se me saltan las lágrimas sola, ¡pla! No, y este mensaje es espectacular. Cada uno tiene el público que se merecen, dice. Y vos tenés el mejor público del mundo. Gracias por tanto, boluda. A seguir cantando que sos vos, me dice la amiga Vero Stone. Se los comparto porque realmente me hizo feliz. Me hizo feliz. Vamos a escuchar una tandita y metemos dos al hilo que para romper todo.
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Y ahora sí, amigos. Prendan, corran los muebles, hagan lo que tengan que hacer, ya saben. Pongan el dedito que se toman los 15 minutos. Paren el auto. Edu, ya la cara de culo fue.

tengo ganas de seguir cantando, creo que ustedes también, porque terminó el 10x1 de Pity Álvarez, porque terminó el 10x1 del Racing Corona, pero esto sigue, esto no se termina, faltan 10 minutos, chiques. Y si nos queremos emocionar hasta las lágrimas, todo el tiempo nos pasa. Fernando 087, Ramiro 476, Delfina 019, Nahuel 769, anotados en la lista del ala para esta noche en el D7. Espero que disfruten. Capaz que caigo.

Le quiero dedicar especialmente el final de este programa, que va a ser el próximo tema, por supuesto, a la amiga Flor, que está del otro lado recibiendo toda la energía, toda la energía que nos dejó el Indio, toda la energía que nos da la música, toda la energía que le mandamos desde acá. Todo el amor, todo mi amor al servicio de la sanación, ¿eh? Sí, porque se da, loco.

0: ver qué dice Flor, a ver qué dice Flor.
1: Gracias, Lala, gracias. Acá de fondo, como siempre, escuchándote. La música sana y aguante Gardeles.
0: Aguante
1: Gardeles.
0: Aguante, vieja.
1: Gracias, amiga.
0: Vamos con todo.
1: Buen fin de...

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Y así arrancamos este Argento, por fin. Llegó el viernes, el mejor día de la semana. Y qué mejor que escucharnos a nosotros, como siempre, de 14 a 16, aquí por RTL 105.5, conduciendo esta interminable nave que es Argento. Y como siempre, arrancamos bien arriba con Los Redondos. En este caso, rock para los dientes. ¿Quién no se la va a pegar en la pera esta noche? Por favor.

0: Qué lindo, lindo. Ya estamos aguardando la llegada de los invitados. Programa que tenemos hoy de Argento. Esta producción de Pato Galetti con más de 25 años de vigencia en la radiofonía rosarina. Ayer nos tuvimos al aire, pero hacemos extensivo el saludo. Ayer fue justamente el día de la radiofonía argentina. A 106 años de la transmisión de Los Locos de la Azotea. Después te voy a contar bien eso. Pero primero voy a presentar a todo mi staff acá. Rodillo Sambre de los controles. Mario Pergolini, Negro Olmos. Y Moyano Vargas en las voces en off. Hoy en la conducción, Pancho Valdés. Y ustedes del otro lado que ya pueden empezar a comunicarse al 155-94-1055. Saludamos también a toda la gente que nos ve y nos escucha a través de redtl.com.ar y de la aplicación de Radios Mariotti Medios, donde podés ver y escuchar esta emisora 24/7 en cualquier parte del planeta Tierra. Y planetas aledaños, ¿por qué no? Estamos aguardando la llegada del invitado de lujo que tenemos el día de hoy. Más de uno ya habrá visto la foto de esa polémica que subí. La voy a mostrar para la gente que nos está viendo a través de redtl.com.ar y la aplicación. Mirá lo que es. Mirá, dos pibes éramos. Mirá. Cuánta juventud, che. Ahí está. Eso, Cosquín Rock del año 2007. Ahí con el Ninja Mireto. Bueno, lo estamos esperando que ahora viene acá para la radio. Vamos a hacer una linda nota. Sobre todo Manija, porque esta noche van a estar allí en D7 tocando, en este caso con Diableros, y también compartiendo escenario con la gente de La Bolsa, esta legendaria banda de rock y blues de San Lorenzo. Fechón que tenemos hoy en D7, ¿eh? Ya abrimos nuestra línea para que empieces a comunicarte con nosotros. A ver acá qué dice el amigo Catador. Hola, Catador.
1: Saludo al Pope, que Dios lo tenga en la gloria, no. Y no lo suelte.
0: No,
1: y ponete el elefante trompita, Panchito, por favor. O ponete Cementerio Pan de Bulldog.
0: Ahí va.
1: Pero ¿cómo va, Panchito? Escuchá, Panchito, a ver si te pones una cumbia, algo de eso, no. Porque la verdad que vienen toda la semana un embole. La verdad que ponete una cumbia, o unos chamamés bien fuertes para terminar la semana.
0: Bueno, para eso tenemos la apertura de Argento, ¿eh? Argento, el pato es muy divertido, es su deporte nacional. Es muy bueno. Yo imagino a la gente en casa bailando así, viste, tipo peña folclórica con la apertura de Argento. Un saludo al polaco Abramowski, que es el que, claro, el que cantó el tema.
2: Hola, Pancho querido. Solid Rock, habla Esteban de Villa Diego. Me gustaría escuchar La Bolsa de Bersuit Vergarabat. Un abrazo acá para toda la audiencia. Vamos, que hoy es viernes y soy argento y no me vendo. Un abrazo, canalla. Nos vemos. ¡Vamos! ¡Viva Perón, carajo!
0: Ah, bueno, sí. Quedó como un murmullo atrás. Qué grande, grande, sí. Y habrá que ir a la cancha mañana. Viste que lo van a poner a competir. Pobre, lo van a putear a las cuatro tribunas. Pobre pibe. No, pero para. Ya de por sí, a ver, hoy es viernes, no hablemos. Hoy no se habla ni de fútbol ni de política, por favor. No la caguen, hoy es viernes, escuché buena música, bien arriba. Bueno, acá 314 me manda un video, no sé qué será. Sol y Rock, el Fede Aldana dice, me manda un video, a ver si se puede escuchar algo. Muy bien. Muy bien. Acá el oyente con su radiecita escuchando Argento. Muy bien, un grosso total, Fede. Y acá apareció el amigo Mauro Leproso. A ver qué dice.
3: Hola, buenas tardes. ¿Cómo andamos, Pancho? ¿Todo bien? ¿Todo tranqui? Sí, hermoso día, ¿verdad? Queríamos pedir un temita. Sí, algo de... del Bocha, el Cazador, si puede ser. Para acá, para

0: Estamos laburando con mi compañero San Lucas en el Galpón. Gracias, amigo.
1: Ahí está, ahí pasó. Bueno, bien, yo estoy acá buscando los temas, así que vamos bien con toda la gente, ¿no? Obviamente. Vamos, Pancho, viernes de Argento, rock y orgía, dice acá. Además, bien, bien por usted. Sí, Argento, yo me vendo, había Perón, carajo, alma fuerte, Pancho, unas estrofas más. Sí, tengo que empezar a hacer los viernes de karaoke, me parece, ¿eh? Estaría bueno hacer viernes de karaoke. Pero bueno, vamos a arrancar bien arriba. ¿Dónde mierda está el tema? Que... ah, bueno, se me fue. ¡Rodillo! Ya está haciendo cagada, Rodillo. Ya, Rodillo, en cualquier momento lo vamos a mandar de vacaciones a Rodillo. Pues ya está haciendo cagada, Rodillo. Ahí está, ahora sí, ahí está. Ahí. Esto solicitado al 155-94-155 para arrancar bien arriba este viernes de Argento. Y claro, arrancamos con rock para los dientes, ahora la bolsa. Después no me digan que hago apología ni nada, no sean hijo de puta.

0: velocidad.
1: Pancho, ¿cómo andás, loco? Vamos, que viernes.
2: Vamos.
1: Tori Pampa, ¡esa! Pancho. Toda la garganta seca tengo. Saludos, Pancho.
2: Saludos, querido. Ahí pasó el amigo Hernán Leproso. A ver, acá tenemos otro participante.
3: Hola, Pancho, ¿cómo andás? Buenas tardes. Muy bueno el programa. Podría ser Nueva Roma de Los Redondos. Gracias.
2: Ahí está. ¿Quién pasó acá? Mirá, 619. No me puso el nombre acá el amigo. Claro, che. ¡Fuerte ese aplauso! Ahí está, anda medio desprolijo ahí, Rodillo, porque está bajando canciones que me han pedido la gente. Acá Rodillo es un capo. Acá los oyentes por ahí piden temas que no tenemos acá en la computadora. Y Rodillo, ¿qué hace? Los busca como corresponde y los baja, claro. Porque este es el momento, es complacer todos los pedidos acá en Argento. Y obviamente suena el gran Ricardo haciendo este temazo, gente. Tori Pampa, bien, tema para día viernes. Che, ¿qué crees que te diga?

0: Y ahí pasaba todo gripado. Están llegando los invitados. Yo no sé si hay gente que nos está viendo a través de rtl.com.ar, que estoy en el cuadrito donde estoy yo, ahí. Y recién me fui, y claro, y ahora volví, claro, porque fui a atender el timbre. Y subí la escalera, y me cansé. Y tengo menos estado que Palestina. Bueno, a ver, acá los oyentes, a ver acá el amigo. A ver, a ver, a ver.
1: Perdón, Pancho. Chapu para la gente.
0: El chapu para la gente, muy bien, ahora lo agendamos. Porque acá agendamos los oyentes también, sí, sí. Así de grosos somos, qué bárbaro.

0: Y ahí pasaba el bochazo con un solicitado al 155-94-1055. Ya tenemos acá al invitado, ya lo vamos a estar presentando en breve, pero tenemos más mensajes.
1: Hola, Pancho Valdés, ¿cómo andás? ¿Todo bien, genio?
0: Querido
1: Alejandro, pasamos un tema de Lo Vándalo.
0: Sí.
1: Perro en la noche. Vamos, Pancho Valdés, con alegría. Aguante el Roy.
0: Lo Vándalo.
1: Mandar un saludo a mi mujer. Y aguante Argento, carajo.
0: Vamos, el oyente número uno de Argento acá, Alejandro, es grande.
2: Vamos, soy Argento, vamos.
0: Ahí está, muy bien, ahí estaba el amigo Mauro que había solicitado este tema al 155-94-1055.

0: Le vamos a dar la bienvenida acá al invitado. ¿Qué tal? Buenas tardes.
1: Buenas tardes. ¿Cómo andan todos? ¿Cómo andás, Pancho?
0: Andás a las corridas hoy, ¿eh?
1: Ah, sí, tranquilo.
0: Tranqui, tranqui la cosa. Bueno, ¿qué fotás esa que subimos a las redes ahí, la que subí ayer?
1: Año 2003, 2004.
0: ¿Sí? 2007.
1: 2007, eso.
0: Cosquín Rock del 2007. Para la gente que no nos está viendo acá por retele.com.ar, le cuento que lo tenemos acá y lo vamos a recibir con un fuerte aplauso al mismísimo ninja Julián Mireto. A ver, el aplauso. Ahí bajan los aplausos de la popular, la platea y la tribuna alta aquí de RTL 105.5, como van a bajar esta noche y van a estar tocando en D7.
1: Sí, ahí vamos a estar esta noche con, bueno, una banda nueva que también son gente conocida, gente que todos conocen, porque hemos tocado todos en el vagón. Y bueno, Diableros, segundo show acá en Rosario y con muchas expectativas, muchas ganas de tocar, de mostrar, de encontrarnos con la gente.
0: Ahí está sonando, mire, escuche.
1: Ahí están los Diableros, este es un tema nuevo, lamiendo las heridas.
0: Ahí está, cuénteme este tema, las canciones las compones vos.
1: Sí, bueno, esta es una canción que ya hace un tiempo que estaba grabada, porque nos habíamos juntado, creo que en el año 2013, y ensayamos un tiempo, hicimos algunos temas, los dejamos grabados, y después nunca pudimos debutar, nunca pudimos tocar.
0: O sea que ya los temas estaban ahí.
1: Algunos estaban, otros son más nuevos. Y bueno, este era uno de ellos, de aquellos años. Estaba grabado y cuando nos encontramos el año pasado, escuchamos eso y dijimos, esto está bueno, vamos a tener que mostrarlo. Así que lo terminamos, lo terminamos de grabar y bueno, empezamos a tocar.
0: Che, qué bueno. Aparte nunca, lo bueno de toda tu trayectoria, tanto en el vagón, Ninja Mireto de la Turbina, El Caño y ahora Diableros, que nunca perdiste la esencia. La gente que te va a ver ya sabe con qué se va a encontrar.
1: Sí, no, bueno. Si bien tienen distintas estéticas las bandas, en general esto blues, rock and roll y canciones como esta, así bien ruteras. Eso es la música que yo hago.
0: Bien, ahí me gustó justamente a eso lo que te quería preguntar. Me gusta esa onda rutera que tiene. Y ayer decíamos, el rockero de la provincia de Santa Fe. Porque bueno, vos sos oriundo allá de Pavón Arriba.
1: Pavón Arriba.
0: De Pavón Arriba. Y empezaste tocando, me imagino, de chico, yendo a barcitos ahí por todos los pueblos.
1: Y empezamos... empecé con el vagón en el año 94 a ensayar y recién tocamos en el 97. Y estuvimos poco tiempo
0: perdón, y ahí
1: en la zona.
0: 94, pero vos eras pibe, que tenía 16, 17
1: no,
0: más o menos.
1: Tenía 20.
0: 20, bueno.
1: Y sí, no, en 94 tenía 20. Y bueno, apenas empezamos ya con el vagón un año y ya empezamos a venir para acá.
0: Claro.
1: En el 98 ya tocamos en la sala de Labardén, en el soporte de Papo y de ahí no paramos más.
0: Y ahí el resto es historia.
1: Claro, y bien. Bueno, después hasta el 2015. Después del 2015 armé El Caño y... en el 2010, me pierdo. 2010, después tuve El Caño hasta 2014 y después armé La Turbina. ¿Qué sigue La Turbina? Todavía claro. Seguimos también tocando con La Turbina porque es otra música, ¿viste? Son otras canciones, otro estilo.
0: De hecho, tocaron hace poco con La Turbina.
1: Tocamos hace poquito.
0: Un par de semanas, sí, claro. Sí. Y acá Diablero ya es más onda lo que era el vagón.
1: Sí.
0: Más
1: sí.
0: Tranqui.
1: Y tocamos...
0: Más rutero, como dijiste recién.
1: La mitad del show son temas nuevos y la otra mitad son temas del vagón.
0: Hay temas claro. Del vagón, bien. Sí, con sí, eso todo bien,
1: no hay problema. Todos los clásicos no van a faltar.
0: Bueno, igual las canciones son autoría tuya, las canciones del vagón.
1: Todas, sí.
0: Claro, o sea que no. Está bueno también para eso, el público nostálgico por ahí quiere escuchar buenas canciones de la época del vagón. Yo me acuerdo, me remonto a esas épocas del Café La Flor, por ejemplo, sí. De la rockería de Federico T, bueno, de García, que siempre estuvo. Y ustedes tocaban por todos lados.
1: En todos lados, sí.
0: En todos lados. Qué bueno, qué buena época. Mira, justo en la foto esa de subí ayer. La noche anterior, ustedes habían tocado en un bar que se llamaba 1920.
1: 1920, sí. Tocamos dos noches seguidas en ese.
0: Sí, ¿existe todavía ese lugar?
1: Y no sé, no fui más, Cosquín. No fui más. Creo que después de esa foto fuimos una vez más al año siguiente y después no fui más.
0: Me acuerdo que nosotros estábamos ahí con los chicos, en esa época el Cosquín se hacía en Comuna San Roque, en Santa María de Punilla, como se hace ahora. Y nos fuimos todos para Cosquín a ver el vagón lleno de gente. El día ese, el boliche estaba
1: buenísimo.
0: La verdad que le copamos el boliche y toda la gente de Rosario. Aparte, la mejor época del Cosquín Rock. La época del Cosquín Rock era un festival de rock.
1: Y bueno, los primeros años que nosotros empezamos a ir, siempre tocábamos en un bar que se llamaba Vieja Estación, en el centro de Cosquín, cuando el festival se hacía ahí.
0: En Cosquín, en la plaza. Prosper Morín, sí.
1: Entonces salía toda la monada de la plaza y los rosarinos iban cayendo todos ahí a la Vieja Estación y se armaba. Quedaba gente afuera, parada, arriba de las sillas, era un descontrol hermoso.
0: Sí, sí. Yo me acuerdo, el primer Cosquín que fui, sí, fue en Cosquín, en la Prosper Morín, no puede ser que haya pasado, me acuerdo de haberlos visto a ustedes, pero bueno, me acuerdo de ese bar también. Bueno, nada, el día ese de 1920 tengo fotos. Después te voy a pasar. Estás ahí bueno, tirando magia arriba de la barra del bar.
1: Puede ser. Sí, esas cositas.
0: La cara de susto que tenía la moza que estaba al lado mirando así como diciendo, ¿qué hace este muchacho? ¿Viste? Después me acuerdo ese día también, bueno, estaba ahí en la foto, salió está Panchito Chévez ahí tocando con ustedes también.
1: Infaltable, Pancho.
0: Infaltable, el Panchito, le mandamos un saludo. Hablando de Panchito y invitados, mañana va a haber esta noche, ¿va a haber algún invitado?
1: Esta noche no vamos a tocar nosotros solitos.
0: Bien.
1: Vamos a compartir el escenario con La Bolsa, una banda legendaria, grandes amigos. Así que una noche de blues, rock and roll y canciones para que la gente disfrute.
0: Ahí está. Bueno, ¿y cómo se viene el resto del año para el Ninja Mireto? O sea, ¿seguís con... va a haber fecha de La Turbina seguramente?
1: Sí, tengo un mes con La Turbina, un mes con Los Diablos. Un mes con La Turbina, un mes con...
0: Es como una tenencia compartida.
1: Y con la Turbina tenemos el 12 de septiembre, vamos a estar tocando en el Club Ascuénaga, junto con la Pardini y con Carlos Quilichi. Va a ser una fecha de blues tango blues.
0: ¿Ve usted?
1: Esa es una fecha bastante.
0: Quilichi, ¿tendrá algo que ver con Gerardo Quilichi, que era un conductor radial de que hacía programa de tango?
1: Y me parece que es el hijo.
0: Es el hijo, ahí está, eso lo escuchaba.
1: Me parece.
0: Sí,
1: no,
0: sí.
1: No quiero batir cualquiera.
0: Eso lo escuchaba mi nona cuando yo era chico, hace ya muchos años atrás. La nona a las 10 de la noche ponía los tangos, no sé, en LT8, no sé, en alguna radio estaba Gerardo Quilichi y pasaban tango ahí. Qué bárbaro, yo de chiquito me fumé todos los tangos, o sea, me sé la letra de todos los tangos. Cantaba tango y todo.
1: Me encanta a mí el tango.
0: Terrible, terrible. Así que, y todo medio nos criaban, todos los que nos criamos en esa época muy cercano a la radio, ¿no? Porque en esa época se escuchaba mucha radio, sobre todo los abuelos, los padres ahí con la radio AM. Me imagino allá en el pueblo también.
1: También, sí, mi viejo también.
0: También. ¿Y cómo empezaste vos con el rock? ¿Conseguía los discos? ¿Tenía un amigo disquero que te grababa los cassettes, los compilados?
1: Y yo tenía dos o tres primos más grandes, una prima y un primo, sobre todo, que me llevan 4 o 5 años, y ellos eran los que me iban pasando cosas. Un primo me habló de Papo, me empezó a hablar del blues, me pasó disco de Pink Floyd. Otra prima me pasó Los Redondos, Riff, me llevó a ver Los Redondos, mi otro primo me llevó a ver a Papo y bueno, y así arranqué. Y con las influencias de los primos mayores, que me pasaban música, y después bueno, ya por la mía, ya después empecé a investigar, a leer, a comprar, a todo, a tocar.
0: Bien, che, qué bueno eso, siempre tener la influencia de los mayores en una época que, a ver, más o menos. Somos contemporáneos en cuanto al tiempo, que no había tanto acceso a la música como hay ahora. No, que eso no, siempre...
1: Claro, tenían que recomendar la música, tenías que conseguirla, o por ahí te hablaban de un disco y qué sé yo, y vos ibas y lo buscabas en la disquería,
0: claro,
1: para escucharlo, porque te habían dicho que era un discazo y bueno, esas cosas pasaban antes. Hoy en día eso se terminó, la música cambió, la forma de difusión cambió todo. Y nosotros como melómanos quedamos ahí medio en el limbo, ¿viste? Porque sí, descubrimos mucha música nueva y todo, pero es difícil conectar como se conectaba antes con la música.
0: Y ahí cuando armaron el vagón, que era se juntaron los rockeros del pueblo y armaron la banda, ¿cómo fue eso?
1: Sí, porque Gerardo a mí me lleva 11 años,
0: claro,
1: yo sí. A Tatán, que era el baterista, le llevaba como 6, 7 años. Entonces éramos tres
0: generaciones diferentes, claro.
1: Que veía, arrancamos los tres y éramos los que nos gustaba el rock, sí.
0: Qué bárbaro. El apodo tuyo de Ninja, porque era muy revoltoso cuando eras chico, algo así me dijeron.
1: Sí, era peleador cuando era chiquito. Pero tenía 10, 11 años, me vivía cagando trompado todos los días y con palo, con un chaco, con... Estaba de moda la serie del Maestro Ninja y... En el pueblo no hay nadie que se salve de tener un apodo.
0: Tal cual, sí, sí, sí. Así que bueno, bien, entonces la música te apaciguó un poco, se podría decir.
1: No, ya a los 14 ya todo paz y amor.
0: Así que bueno, gente, invitamos a todos esta noche a De 7. ¿A qué hora arranca todo?
1: Y yo creo que dan puerta a las 21 y ahí nomás en un rato arranca la bolsa.
0: Buenísimo, buenísimo. Así que vayan temprano, pídanse una pizza, un vinito, busquen una buena ubicación y vayan a disfrutar de este show de rock y blues esta noche con La Bolsa y Diableros, la nueva banda acá de mi invitado Ninja Mireto. Nada, Ninja, agradecerte la visita.
1: Gracias a vos, Pancho.
0: Que veo que andás medio apurado.
1: No, estoy tranquilo.
0: Ah, está tranqui, está tranqui. Estoy tranquilo. Así que bueno, cerramos. Escuchá qué tema. Este es el mejor tema del vagón, sin duda. ¿Tocan esta noche este tema? Puede ser.
1: No. Hoy no.
0: Bueno, dejamos
1: bueno, manija. Puede salir de bis si lo piden.
0: Quedamos manija para la próxima, entonces. Bueno, nada, Ninja, te agradezco la visita.
1: Bueno, muchas gracias a vos, Pancho.
0: Ahí está. Y seguimos con más Argento hasta las 4 de la tarde.

0: Soy argento y no me vendo.
1: Hola, Pancho Valdés, barrio de Verano para el mundo.
2: ¡Vamos!
1: ¡Ay, qué belleza! Hermano, bueno, te mando un abrazo. Estamos acá con Tomatito, del Petaca de Calle Fraga, presente.
2: ¡Qué grande!
1: ¡Viva Perón!
2: ¡Viva Perón! ¡Ay, escuché! ¡Le mandaron un saludo a Susana! ¡Qué grande! ¡Qué grande la gente de Barrio Belgrano presente en esta tarde argento de día viernes! Saludos, saludos ahí al Petaca, toda la gente. Apareció el Fusi, dice, hola RTL, hola Pancho, saludos al ninja de parte del Fusi. Acá me hace así con la mano el ninja, muy bien. Hola Pancho, aguanta el ninja, pasate algún tema completo del vagón. Bueno, ahí recién pasamos la llave, mi querido Cristian Presta.

0: Y ahí pasaban los gardelitos haciendo los penitentes. Más gente que se comunica. Hola, Pancho, pasate la parte de atrás del vagón. Bien, Power. Saludos al ninja, querido viejo nomás. Vuelve. O vuélvete salvaje del caño, pide acá Manuel. Muy bien, saludos para vos. Yo lo conocí al ninja cuando trabajaba en Centro de Calle Rioja, dice acá Claudio. Ah, mire usted. ¿Al ninja o a quién conoció? Qué bárbaro. Hola, Pancho, querido. Ayer partió mi hermano para el otro plano. Upa, fuimos felices a su lado. La familia vive el rock. Soy argentino, me vendo siempre. Hernán, bueno, nada, le mandamos acá el pésame en argento, pero bueno, siempre es bueno recordar a la gente que a uno lo ha rodeado y lo ha hecho feliz.
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Le mandamos un saludo y le dedicamos esta canción que está sonando a la tía Vivi, ¿eh? La tía Vivi ahí que está escuchando. Me está mangando una entrada para esta noche para D7, ¿eh? Bueno, yo le digo una cosa a la tía Vivi. Si la tía Vivi se compromete a subir al escenario a bailar alguna canción de Diableros, yo le regalo la entrada.

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Le mandamos un saludo grande al Gordo Rebelión, que va a estar tocando esta noche junto con su banda Escape Libre, ahí en la Cantina del Oeste, en Campbell 707. Y ahí estaré sacando fotos. O sea, yo esta noche voy un rato ahí a la cantina y después de ahí me voy para D7. Así que esta noche tengo noche temática de rock y blues, a full. Así que para todos los borrachines que están prendidos en esta tarde de Argento dedicada a esta canción, qué borracho que soy, qué buen tema, che. Acá Diego López dice, saludos al ninja, que seguimos las bandas por los paradores en ese Cosquín Rock con la loca Alicia. Hasta vimos títeres esperando la banda. Ahí está, muy bien. Papo del Trébol, hay un saludo para el amigo Diego López, que nos está escuchando desde el Trébol, bien ahí,

Aguante el ninja, saludos desde Álvarez, dice acá Emma. Bien ahí, saludos a la gente de Álvarez. Mucha gente en el interior de la provincia de Santa Fe prendida, gracias a retl.com.

0: Hola, ¿qué tal? ¿Cómo te va, Pablo de las Parejas?
1: Saludos.
0: Puede ser un tema de banda de suplentes. Saludos.
1: Saludos, querido. Mirá, de las Parejas, acá el amigo Pablo Engochea. Bien ahí, saludos también a la gente de las Parejas. Y saludos a la gente de San Lorenzo, que esta noche van a estar vibrando ahí en D7, de la mano de la bolsa, justamente lo que escuchábamos recién con Sonamos, pibe. Y así cerramos esta primer hora de Argento con este solicitado al 155-94-155. Suena este temazo del vagón por detrás. Ojo ahí, que le dan por detrás. Qué buen tema, che. Quédate, seguimos haciendo Argento hasta las 4 de la tarde en este viernes. Suena el vagón.

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0: Y ahí pasaba este clásico del rock local, ahí la gente de la banda Química, junto con Popono. Quema como fuego. Grande, grande, Diegote. ¿Cómo anda, Popono?
1: Bien, Panchito, bien, acá andamos.
0: Mañana está como me gusta.
1: Sí, Panchito, mañana está como me gusta.
0: Bueno, saludos, vayan más, Popono. Chau, chau.
2: 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O le dejaste arriba de la mesa, pero acá en la mesa...

0: ahí pasaba la gente, autos robados. Siempre lo piden acá, autos robados, ¿eh? Muy bien, muy bien, muy bien. A ver, seguimos con esta tarde. Argento hasta las 4 de la tarde aquí por RTL 105.5. Ya pasó el Ninja Mireto. Si se lo perdieron, bueno, después voy a subir la nota. Hicimos la recreación de la foto del 2007. Bueno, 20 años después. Es que es lo que hay. Después voy a subir la comparativa ahí. Hoy vino, tengo productora hoy. Ahí la señorita Agostina, besito atrás del mate. Besito atrás del ojo, perdón, siempre me equivoco. Dice, acá me llega un mensaje, dice, sorteamos una beca para el taller de teatro. Si tenés un peque de entre 3 y 6 años, esta puede ser su oportunidad para jugar, crear, expresarse y descubrir el teatro. ¿Cómo participamos? Vamos a hacer una cosa, que pase Agostina y nos cuenta. A ver, venga, sí, por favor, pase. Porque ya que está acá, que venga y hable, ¿no? Claro, claro. Le mando un saludo grande a la gente de García Bar y Rock, mientras tanto. Ahora te voy a repasar la agenda. Hoy tocan 5 bandas esta noche en García. Y mañana está la gente de Al Vuelo Rock, esta gran banda de Pérez. Si no me equivoco, son de Pérez ellos, ¿no? Sí. Le mandamos un saludo a la gente de Al Vuelo, que van a estar tocando junto con Zafar La Bronca, una banda amiga también. Ahí la banda de mi amigo el Rafa López. Así que les mandamos un saludo y les deseamos éxitos para la fecha de mañana. Igual mañana me voy a pegar una vuelta tempranito por García ahí a ver las bandas. Se está acomodando acá la señorita. A ver si está ahí. Me encantó el buzo amarillo que ha clavado. Parece el pollito piu piu, parece.
1: Vos sabés que el otro día me vine acá con un vestido verde y el croma no me lo tomaba, o sea, me tomaba lo mismo.
0: Se le veía la cabeza nada más.
1: Se le veía la cabeza y las manos, o sea, que parecía
0: ahí. Y bueno, está buenísimo para hacer chiste con el croma. Ahora lo que veo que está como la cortina como media arrugada ahí, no sé, se ve como un fantasma verde.
1: Está un poco media arrugada, el micrófono me queda un poquito alto, porque bueno,
0: mira. No, délo vuelta, gírelo al micrófono.
1: Pero ves, mira, acá me quedo sin cara.
0: Ahí está, ahí la escucho mejor.
1: Ahí está.
0: La escucho fuerte,
1: hola,
0: y claro.
1: Hola, Panchito, sí, hola a toda la audiencia de
0: El Ninja lo escuché como medio para abajo. Le iba a decir de vuelta el micrófono, pero bueno, ya estábamos en vivo y era mucho laburo.
1: Ya está.
0: Bueno, cuénteme algo acerca de este taller de teatro.
1: Alto sorteito, ¿viste?
0: ¿Tiene algo que ver usted con eso? A ver, cuénteme.
1: No, yo no, pero sí Leo Pérez, que es un amigo y un sponsor del programa de Teoría del Mate, que nos viene acompañando hace mucho tiempo. Bueno, él está innovando en esto de dar taller de teatro de 3 a 6 años, lo más difícil, porque como,
0: sí, tal cual.
1: O sea, tenés una diferencia de edad muy grande, cómo haces, cómo jugás con los niños.
0: Ahora, qué paciencia que es los niños de esa edad, ni los padres lo quieren cuidar, y que haya gente externa que tenga paciencia para lidiar con esta situación, ¿no?
1: Y que encima le enseñe teatro más. Así que seguí a teoriadelmate.radio, tele, y ahí comentá, participá, se sortea mañana en vivo. Después de Cómo Me Gusta, vienen las pibas.
2: Cómo Me Gusta, bueno, Panchito, dale. Cómo Me Gusta, frente y el mate.
1: Vamos a subirnos como vamos a ir un día con la caravana de los vándalos.
0: Sí, más de
1: organizar ahí, vos haces la producción, haces la foto.
0: No. Ahí el que organiza los viajes es el Mosqui. Le mando un saludo, que ha sido papá el Mosqui, justamente.
1: Felicitaciones,
0: Mosqui. Así que felicitaciones, Mosqui querido. Ahí ha subido una foto con su bebé hace poco. Hace un par de días, ha nacido ayer, antes de ayer, el hijito del Mosqui, así que le mandamos un saludo grande. El Mosqui, que es el que saca los bondis para cuando toca los bandas el otro día, la verdad que la pasamos de primera.
1: Muy bien, ¿no? Aparte tuvieron con el honor con el rey, con el Piti Álvarez.
0: Sí. A ver si está escuchando Cutu, que organice otra fecha de los bandas afuera. Y nosotros ahí sacamos el bondi y vamos todos.
1: Y nos sumamos. Meta, vino y porquería.
0: No, eso lo dijo usted. Bueno, hablando de meta, vino y porquería, mañana qué hay en la teoría del ojo.
1: Al final decía todo como quería, ¿viste? Desinformaba. Programa va y nerea.
0: Claro, no, pasa que acá me pega la dislexia. A usted le digo besito atrás del mate y el programa de la teoría del ojo, y es al revés.
1: Hoy te agarré comiendo, justo cuando te llamé estabas lastrando.
0: Sí, no, es que Susana se mandó un pastel de carne que estaba riquísimo.
1: No lo puedo creer, qué genia esa Susana.
0: O sea, el

0: mal llamado pastel de papa, en realidad es pastel de carne. Porque la papa está recubriendo el pastel, el relleno es la carne.
1: ¿No va abajo también la papa?
0: Y va abajo también, claro. O sea, usted no dice empanada de masa, dice empanada de carne o de lo que tenga dentro, claro, de empanada.
1: Empanada de carne salada, sí, gremio, sí.
0: Sí.
1: Es mi comida favorita, ¿vos sabés la empanada?
0: Sí, a mí me encanta la empanada
1: de
0: también.
1: Carne. Y... A vos te encanta la empanada, a mí en el sentido literario.
0: A mí me encanta la empanada.
1: En el sentido metafórico. Bueno, perdónennos, es viernes, perdónennos.
0: Dios mío.
1: Ah, bueno, esta noche las chicas lo pueden ver en Distrito 7 y va a andar Panchito por ahí con su remera de burros verdes.
0: No, che, me baño antes. No voy a andar vestido así todo el día. Yo soy un rolinga limpio.
1: Por favor, con el gremio de los rolingas que no se vengan a meter acá.
0: Claro, no estigmaticemos la cuestión de la higiene en el rockero y sobre todo en el rolinga. Yo soy muy limpio.
1: Viste que el otro día le hicimos una entrevista a Tomás Quintín y dijo la TL con olor a podrido.
0: No.
1: Eso lo que
0: yo
1: dijo.
0: Casi lo revolvió con algo.
1: No, que nos venga a buscar Tomás Quintín. ¿Qué te pensás? Que porque ahora estás en Blender, en esos lugares del mainstream, que te venga a buscar, que nos venga a buscar.
0: Pero aparte, el otro día estaba viendo un streaming de esos, son 5 chabones hablando, la baranda bola que había ahí, terrible. No,
1: imagínate, 5, 10 huevos.
0: Yo prefiero que haya olor a porro antes que haya olor a bola.
1: Totalmente.
0: Claro. Claro.
1: Viejo, totalmente. ¿Usted está diciendo que las pibas materas tienen olor a porro? ¿Usted está diciendo eso?
0: No sé, yo me quedé...
1: ¿En este lugar se fuma porro?
0: Yo me quedé sin olfato en el 92.
1: Bueno, amigo. Se te cayó una sota.
0: A ver, 155, 94, 105.5. ¿La gente qué prefiere? ¿Olor a porro o olor a bola?
1: ¿Olor a porro o olor a bola? A ver, ¿qué sí?
0: Pancho, si puedes pasarme, nadie es perfecto de los redondos, dice acá mi amigo Esteban de Villa Diego. Y acá lo tenemos a Max, el fanático de Dream Marai y de Non Palidece.
1: Mirá.
0: Ahora le vamos a dedicar un bloque reggae al amigo Max.
2: Vamos, Pancho, querido. Catador de empanada de cuero, viejo y peludo.
1: Se ha echado todo, se ha desmadrado.
0: No me quemé, no me quemé. Está bien, hay que ser gaucho. ¿Quién no hizo payasito en esta vida?
1: Por favor, amigo, por favor. No lo puedo creer. Esto se ha desmadrado todo.
0: ¿Quién no comió fideo con tuco?
1: Esto es cuando vos trabajás con compañeros varones que querés como tratar de mediar ahí, decir bajar y cada vez peor. Bueno, pido perdón a todo el gremio.
3: Pancho, no, estás equivocado.
0: Oiga.
3: El pastel de papas, como vos dijiste, es el que está recubierto de papa, de puré. Y carne adentro. Y el pastel de carne es el que es todo carne, como este que tengo acá. Oh, saludo a la Lady que está ahí, disculpas.
1: Sí, la verdad que disculpa, mirá.
0: No, yo sabía el chiste ese. A vos te dicen pastel de papa porque vos tenés la carne adentro.
1: Aparte, estas cosas a mí me ponen incomodísima. ¿Qué querés que te diga? Él está tentado, rojo, es un tomate desde la cabina.
0: Sí, pues me gustó porque dio vuelta, viste, para tirar el chiste y no le salía, viste. Como
1: no,
0: que...
1: Y después pido perdón, viste. Perdón a la Lady, digo, no.
0: Eso es como el jugador que agarra la pelota y hace dos gambetes, patea largo y le sale como medio a ti. Y después le piden perdón a la...
1: Sí, hemos despedido un gran músico del rock.
0: ¿Qué pasó?
1: Del candombe.
0: Yo vengo cagándome de risa y usted me la baja con un obituario. Acá, jaja, se ríe acá Emanuel. ¿Qué pasó? A ver, cuénteme.
1: Se ríe Emanuel. Emanuel, se murió, como ya todos saben. Negro Rada, gran candombero, gran músico histórico que ha abierto la puerta a muchos artistas, muy generoso por sobre todas las cosas. Y bueno, y ahí estaba viendo lo que fue la despedida ayer cantando,
0: sí,
1: con un montón de músicos, Moyo, Natalia Oreiro, bueno, Dante Spinetta, León Gieco, entre otros.
0: Sí, la verdad que en Uruguay una despedida tipo, era como una especie de indio solar y uruguayo, salvando, sí, la distancia, ¿no? Obviamente que Uruguay... demográficamente más chico que Argentina, pero fue multitudinario. Pero
1: claro, ese sentido de pertenencia, sí, popular, ese sentido de identificación que para nosotros fue el indio de angustia, bueno, hoy el pueblo uruguayo lo comparte con el Negro Rada.
0: Aparte, alguien que estaba del lado correcto de la mecha también.
1: Ese totalmente, sí, él sí, totalmente, sí, totalmente. Qué humilde, 86 años tenía.
0: Negro 86 Rada. Años, venía con una complicación derivada de una neumonía. Bueno, por ahí la edad le jugó una mala pasada y se nos fue para el otro plano. El gran Negro Rada, que le cuento la anécdota de la foto. Vio que yo subí
1: yo
0: una foto.
1: Vi. No apareció usted. ¿Cuánto tenía? ¿30 años menos?
0: Y sí, más o menos eso fue el 2008.
1: Bueno, un poquito. Me cayó una sota.
0: Le cuento la anécdota. Tocaba, escuche esto, tocaba Triple G. Triple G era una banda que era del Pelado Glicé. Que ya no
1: existe más.
0: No existe más la banda. Claro. Tocaba Triple G en Mr. John, que era un bar que estaba en la calle San Lorenzo, entre Paraguay y Corrientes, donde era el Fonobar después fue, pasó a ser Mr. Young. Era un bar y tocaban bandas y el Pelóblice organizaba fechas. Justo ese día tocaba Triple G con la Rustic and Roll. Mire qué fecha rara, porque la Rustic and Roll era una banda de rock and roll de acá de Zona Sur. Si está escuchando ahí Toti, le mando un saludo. Bueno, tocaba la, Triple G con la Rustic and Roll. Y un tiro, bueno, entre banda y banda, salimos un rato afuera porque hacía un calor bárbaro. Y enfrente que está el Hotel Riviera, ahí por la calle San Lorenzo. Y sale lo más campante, el Negro Rada, era muy grandote, con hablar por teléfono. Y nosotros estábamos ahí enfrente. Muy alto, y una de las chicas me dice, Pancho, ese que está ahí enfrente, vos que sabes, dice, ¿no eres el Negro Rada? Y yo, viste, miro y el Negro Rada. Y estaba hablando por teléfono el chabón. Entonces espero que cuando termina de ver por teléfono, yo muy cara dura, cruzo con una de las chicas con la camarita, siempre yo con la digital encima. Y le digo, uy, Rada, vos sos mi ídolo, qué sé yo, no sé
1: la
0: qué le dije.
1: Que sí.
0: Y me saqué la foto. Muy grandote el chabón, si ven la foto, o sea, me llevaba muy dos cabezas y media.
1: Muy grandote, muy, muy alto.
0: Y sale, se ve la foto, está con el celular en la mano. Bueno, nada, después se sacó, se sacaron.
1: ¿De qué año estamos hablando?
0: ¿2008? Sí, sí, sí. Creo que era noviembre, fines de 2008, cuando hacía calor.
1: Sí, piola, piola.
0: Muy, muy piola. Muy piola. Después se sacó foto con todos los chicos que estábamos ahí afuera. Un hombre serio, pero muy piola, muy, muy agradable. Se ha sacado foto con todo y pues bueno, se fue para adentro.
1: Qué inminencia, ¿no? No te debe transmitir, aparte de ser gigante. Nosotros que somos chiquitos, ya debía ser el gigante ahí y aparte con toda la mística que tiene. ¿Viste? Como esas personas como Moyo. Cuando sale al escenario tiene una presencia escénica.
0: Tal cual, sí, no, pero aparte que, qué sé yo, uno por ahí, los que son de la edad nuestra, lo conocemos, haberlo visto en televisión mil veces, que a veces salía en Hiperhumor, que eran esos programas cómicos que la gente de mi edad sabe a qué me refiero. Hacía un papel en Gasoleros, me acuerdo.
1: Mira.
0: Hacía como de amigo del personaje que hacía Juan Leirado, que era Panigassi. Tenían un taller mecánico donde arreglaban colectivos, él y Pablo Rago, y Rada venía, era como un amigo que tenían en el común y paraban ahí en el barrio.
1: Para mí está muy fuerte el hijo de Negro Rada, muy fuerte. Ah. Ayer lo stalkeé, no le pude encontrar redes, así que por favor a los oyentes de Uruguay, díganme si tengo chance o no tengo chance.
0: Acá el Emma me pide bloque punk, puede ser.
1: Bueno, Emma, la verdad venimos con un bloque reggae, viste.
0: Bueno, Eso. Muy bien, el respeto ante todo, dice Chelo Magdalenense, a ver, dice acá Gustavo Finoli. Nuestro amigo, a ver
4: Pachito, acá el Duro, buenas tardes.
0: ¡El Duro!
4: Ni olor a porro, ni olor a bola. Olor asado, papá.
0: ¡Muy bien! Me gustó. Grosso total.
4: Ayer temita metalero. Buen fin de para todo.
0: ¿Qué quilombo? O sea, me he pedido en reggae, punk y metal. O sea, una mezcolanza terrible vamos a hacer acá.
1: Mucha audiencia. Pero en realidad la consigna, Duro, era olor a porro, olor a bola. Y pero, uno a la otra.
0: No, pero dijo olor asado, está bien.
1: Y bueno, pero la mayoría es nuestro equipo vegetariana. ¿Qué
0: querés
1: que
0: te diga? No, yo me gusta el asado. Yo, gran asador soy yo, ¿eh?
1: Bueno, no me han invitado.
0: Y le digo una cosa, no como nada de color verde yo.
1: Claro, no, una frutita ni en pedo.
0: No, ni en pedo.
1: Un morrón relleno ni a palo.
0: El lechón es la mejor fruta noble.
1: Qué fruta noble.
0: Pueden pasar, ya nadie va a escuchar tu remera. Feliz cumpleaños al club más grande de Alcorta, blanco y negro. Bueno, un saludo a la gente de Alcorta. Hoy mucha gente del interior de la provincia de Santa Fe prendida acá a la sintonía de Argentina.
1: Muy bien.
0: Así que
1: por toda la comarca rosarina nos están escuchando.
0: Hacemos
1: a través de la 105.
0: Muy bien, extensivo el saludo a la gente de Alcorta. El grito de Alcorta.
1: Podemos hablar un
0: de
1: día.
0: De ahí salió la Federación Agraria Argentina.
1: Igual yo soy peronista, ¿viste?
0: No, sí, yo también.
1: Yo me considero peronista, pero bueno, podemos hablar un poco, pero las grandes revoluciones de la historia argentina han sido el 17 de octubre.
0: Sí. Mire usted.
1: ¿Alguien se anima a refrutarlo? Que nos vengan a buscar. Rioja 672.
5: Hola, Teletallano. Está para un tema de hermética. Siglo XX, Cambalache. Y tenemos un homenaje al Negro Rada. Lo pedimos tu sede, nadie lo paró. Quedó demostrado que Camandushu, su leproso, siempre te voy a alentar. Bueno, a mí me sale de versión leprosa.
0: Está bien.
5: Pero es un temita de Negro Rada. Alto con candombe.
0: Muy bien, saludos acá al amigo leproso. Claro, yo me sé la otra y dice: cuando yo me muera, yo quiero que mi cajón sea azul y amarillo con mi corazón. Pero está bien, esto es Rosario, gente. Acá manda el folclore. Se viene el clásico, vamos a hacer la semana.
1: ¿Cuándo se viene el clásico?
0: El otro fin de semana es.
1: O sea, ¿y a qué hora?
0: No, no se sabe todavía. Estaban ahí con un quilombo con Puyaro, con el tema de la seguridad. Todavía no se sabe el horario.
1: ¿Y en qué cancha?
0: Es en la cancha de Central. Todavía no se sabe si es sábado, lo hacen, se juega el sábado o el domingo y a qué hora todavía.
1: Bueno,
0: no se
1: pedimos
0: sabe.
1: Por favor que se le haga el domingo y que, bueno, respetemos.
0: Pero bueno, clásico en paz, en gente. Paz, o sea, paz, acá la cargada siempre que sea con respeto. Obviamente que nos vamos a divertir todos. Acá Mariela me manda una foto de Hapkin, nada que ver.
1: Bueno, Mariela, te confundiste, eso mandó la radiofónica.
0: Matías Rada toca con Martín Buscaglia en Casa Brava en noviembre.
1: Ay, ¿cuándo? Pasame contacto, quiero preguntarle si tengo chance. Qué lindo ese mensaje del oyente.
0: Ahí está, Fede dice, muy bien. Matías Rada junto con Martín Buscaglia.
1: ¿Cuándo?
0: En noviembre.
1: Bueno, vamos a ver si lo podemos entrevistar.
0: Ahí está, bueno, le vamos a hacer. Bueno, vamos a hacer la gestión.
1: Aparte le beboteaba, vos viste, vamos a ver si lo podemos entrevistar. Ella se lo imaginaba todavía.
0: No, porque yo calculo para noviembre ya voy a tener mi nuevo canal de streaming, que voy a hacer varias entrevistas. Y no sé, tal vez si alguien lo quiere entrevistar, este muchacho.
1: Por favor, que acá me ofrezco, sobran, dame celas. No, aparte qué grande. Yo me lo imagino como muy grandote. ¿Entrará acá en la cabina de la RTL?
0: No se sabe, googleelo, qué sé yo.
1: ¿Fumará porro?
0: Bueno, le pregunto a usted.
1: Quiero preguntarle si fuma porro, a ver si le puedo agasajar con una de mis florcitas.
0: No, pues después me llaman y me dicen que hacemos apología a la falopa. Acá no, por favor.
1: No, por favor, viejo, por favor, escucha la teoría del mate para saber todo.
0: Bueno, ¿qué hay mañana en la teoría del mate? Cuénteme.
1: Mañana en la teoría del mate tenemos, porque hoy es el día 29 de agosto, día de la donación de órganos.
0: Muy bien.
1: Así que vamos a tener a la directora provincial del Cudayo.
0: Cudayo.
1: Vamos a charlar con ella un poco de la importancia de compartir y de donar nuestros órganos, donar médula. Y cada vez hay más donantes en la provincia de Santa Fe y más vidas se pueden salvar. También vamos a estar presentando una amiga. Mirá, el otro día tocó la Thelonious en Shower House junto con Tigre Mood, muy buena banda. Fuimos junto con la teoría del mate y empezamos a hacer una encuesta a ver cuánta gente escuchaba radio, qué radio escuchaba o no qué radio escuchaba. O sea, imagínate lo puta pesada que estaba.
0: O sea, usted hizo una encuesta.
1: En vivo, te paraba.
0: ¿Qué es, una consultora ahora?
1: No estabas capaz pidiendo una cerveza y iba yo al lado y te decía, hola, ¿escuchás radio? ¿Qué radio escucha? ¿Escucha streaming? ¿Qué radio escucha? Así, bueno, estuve haciendo una encuesta y hablé con una amiga y con el hijo de Carmona, presidente del sindicato de prensa.
0: Mire
1: y
0: usted.
1: Me ofreció para venir a hacer una nota, así que mañana vamos a tener a Camila presentando un libro.
0: Muy bien, ¿y Carmona?
1: Me va a decir afiliate al sindicato de prensa, viejo, me va a decir afiliate.
0: Bueno,
1: usted se podría afiliar, que
0: yo tendría que ser secretario general ya a esta altura.
1: Yo te levanto, yo te hago la campaña política.
0: Yo tengo que fundar un gremio acá en la TL. O sea, yo nací, ya la panza me está creciendo, ya que me estoy dejando la panza, ya estoy para gremialista.
1: Bueno, con Pancho, sindicato general, la voz de la TL, la radio de los trabajadores libres, con Pancho Valdés. Nosotros vamos, ya tenemos quórum. Ya te digo, ya estamos dando el quórum.
0: Ahora
1: le preguntamos al pelado Grisé y ya me parece que ya podemos tomar la radio.
0: Yo obviamente me traigo un colchón y me vengo acá,
1: Bueno, así
0: no, porque aparte, fíjense que yo capaz que ahora en octubre arranco a hacer de vuelta intrusos.
1: Uy, qué bueno.
0: O sea que ya voy a estar acá temprano haciendo Argento, a la noche intruso, ya está, me estoy comprando la radio.
1: Y a poquito, ¿viste? Este es como el crédito hipotecario que está dando el gobierno.
0: No.
1: Solamente accede el 30% de la población, bueno, Panchito sería onda de acá.
0: Sí, igual, ojo, con eso tengan cuidado, porque hay pico libre con el tema de las tasas de interés. Entonces vos por ahí, es tentador, sacás el crédito, después llega un momento, no lo podés pagar y te revientan la casa, macho. Yo que vos lo pienso dos veces.
1: Eso está pasando mucho con los autos, un temón. La verdad que lo que trajiste, Pancho, respecto a eso es un temón.
0: No, o sea, es viernes, no quiero hablar de política.
1: Pero todo es política, amigo, todo es política. Escucha, ¿siguen llegando más mensajitos? ¿Puede ser?
0: No, yo estoy buscando un tema. ¿Qué quiere escuchar usted?
1: Un tema de Negro Rada en honor al gran Negro Rada.
0: Bueno, ahí la dejo escuchando Rada y seguimos con más Sargento.
6: Buenas noches. Chao. A ver ese aplauso y griterío. A ver ese griterío.

0: Y ahí pasaba el Negro Rada. Toca, che, Negro Rada. Toca, grita la hinchada. Qué grande, qué groso, qué persona grosa.
1: Hola, Pancho, buenas tardes. Espero que esté todo bien. Te quería pedir un tema del Indio. Una rata muerta entre los geranios. Un abrazo grande, che. Soy argentino, me vendo.
0: Saludos, Maxi, querido. Y acá, empezando a complacer los pedidos, llega todo el duro metal de la mano de Hermética. ¡Sí! ¡Sí! Va a sonar el Indio también. Pero cambiamos totalmente el plano musical. Le ponemos power y duro metal esta tarde de viernes. Suena Hermética, tú eres su seguridad.

Venga con el amigo Maxi, hay que pedir un tema del Indio. No me parece que me había pedido otro tema, pero no importa. Puse este porque me gusta a mí. Chau Moicano, lo que sonaba. Siempre es bueno escuchar al Indio, ¿eh? Y siempre que la música tiene que sonar más fuerte que los problemas, es verdad eso. Y si es la música de la tele, mejor aún. Sí, señor. A ver, le mandamos un saludo acá al amigo Valentín. El clásico rosarino se jugará el domingo. Resta confirmarse el horario, pero es muy probable que a las 14:45 en el estadio gigante de Arroyito se viene el clásico, señores.

0: Y ahí pasaba la gente del Bordo haciendo el regreso. Viene ahora dentro de poco el Ale Kurz, ¿no? Sí, me parece que sí, viene aquí a la ciudad. Ahí está. Bueno, tenemos gente que se comunica acá. Amplío la información que me manda el amigo Valentín, que dijo que el clásico se jugará el domingo. Puede ser a las 14:45, el horario tentativo que aún no está confirmado. Y desde el jueves 3 de septiembre a las 13 comenzará la reserva de populares y la venta de plateas para socios y socias. El tiempo límite para abonar tu cuota, o sea, la cuota de agosto, o realizar cualquier gestión con tu credencial, será el jueves 3 de septiembre a las 10 horas. Así que bueno, informó el Club Atlético Rosario Central. Tengo gente que se comunica al 155-94-105-5. Claro, cualquier cosa estoy diciendo. El tema preferido suyo este, ¿eh? A ver cómo lo canta. No se la sabe.
1: Era el tema preferido, pero no la sé.
0: Muy bien.
1: Me dejaron anonadada con esta noticia que va a tocar con Martín Buscaglia en Casa Brava, mi futuro marido Matías Rada. Tráeme tu amiga la más pisciana.
0: Che, pero ¿su marido sabe de esto?
1: No, se está enterando ahora a través del 105.5.
0: Pobre, encima que le afanaron el equipo de bajo. No, ay, pobre. No sea mala.
1: Éramos los peores. Escucha, así le robaron el equipo de bajo. Así que nada, esto es una comunidad de músicos. Somos músicos todos los que estamos acá.
0: Y ¿usted qué toca? ¿Qué instrumento toca?
1: Bueno. Es muy amplia esa respuesta, viejo. No, ninguno. Un poco estuve pinchando un tiempo, ahí mezclando. Muy poco. Pero bueno, después tuve un problema con mi compu y nada, yo soy una chica de las ciencias sociales, bien.
0: Bueno, pero poner música no es ser músico, ¿eh? Lo dijo Papo. Mire que yo soy DJ también, pero le doy la razón a Papo.
1: Mira, vamos a traerlo a mi amigo Orco Mix a ver si piensa lo mismo.
0: Mira, cuando, Papo, buscate un laburo honesto. No, para mí músico es el que toca instrumentos musicales.
1: Y pero también, y pues...
0: Igual está bueno el rol del DJ, está buenísimo. O sea, hay grandes productores musicales que hacen música electrónica que uno porque no entiende, no es el palo, pero vos te das cuenta que los tipos saben un montón. Y está bien, se respeta, pero no es músico.
1: Y pero vos sabés que el tema, y puede ser, pero el tema también del oído musical y de las mezclas y de estar en los mismos tonos para mí y saber leer a un público para mí es el trabajo más difícil.
0: No, por eso te digo, está bueno, respeto un montón y eso que no soy el palo, pero yo veo el laburo que hace, la verdad que está buenísimo, pero no es ser músico.
1: Pero usted es medio prejuicioso con los músicos del rock.
0: No, porque... ¿Qué se refrescó? ¿Cómo me dice prejuicioso a mí? ¿Qué le pasa?
1: No lo sabíamos todavía. Pancho, bueno. ¿Cómo
0: va a decir
1: bueno,
0: eso? A ver, usted tiene que arrepentirse de lo que está diciendo.
1: Usted se tiene que arrepentir. Bueno, para vos ser DJ es tocar música, ¿no? Comentanos, escribinos ahí a nuestro WhatsApp.
0: Bueno, está, como siempre armando quilombo a la hora de la siesta acá en Argentina.
1: Siempre.
0: Acá a ver qué dice la tía Vivi.
2: Hola, Panchito querido, estoy acá. Disfrutando del sol un poco, yendo a laburar.
0: La gata Varela, parece.
2: ¿Cómo estás? Quería pedirte un temita de la bolsa para esta noche, para practicar, que me tengo que bailar unos temas ahí en el escenario.
0: ¡Apa, ahí tenés!
2: Así que nos estamos viendo para rockear. Anotame en el sorteo. Y a Vivi 120. O como quiera.
0: Mira, yo se la regalo a la entrada, porque la que todos queremos ver bailar a la tía Vivi en el escenario.
1: Creo que sí, yo creo que es un anime. Es un anime la entrada, se la lleva la tía Vivi para esta noche en D7.
0: Muy bien, ¿estamos todos de acuerdo? A ver, levante la mano quien está de acuerdo. Listo, ya está, somos dos contra nadie.
1: Ahí está. ¡Ah! Pero escúcheme, lo que se está gestando esta noche en Argento. Ay, soy Argento y no me vendo.
3: Pancho, desde San Lorenzo.
0: Vamos.
3: Te escuchaba, no sé de qué clásico hablás, el único clásico que sé y que todos sabemos es que Central le gana a Ñuble. Más que clásico, es una fija.
0: Sí, pero para empezar, obviamente, pienso igual que el oyente, pero igual yo no me gusta hablar del resultado antes del clásico. Es como que anulo mufa.
1: Yo anulo mufa.
0: Yo por más que llevemos 22 clásicos arriba, todo, para mí importantísimo. El clásico, y siempre, viste, la semana, los días previos al clásico lo tomo con pinza, no me gusta...
1: ¿Y cuál es su cábala para el domingo?
0: No, yo, o sea, estoy pensando en el partido mañana. Mañana juega Central contra Gimnasia. Ah. Acá en el Gigante, voy a ir a la cancha como corresponde.
1: Escúchame, algún día puedo ir a la cancha. Nunca fui a la cancha en mi vida.
0: Si compra la entrada, consigue entrada, sí.
1: No, pero regálenme, ¿para qué soy periodista, che?
0: Sí, ni a mí que soy periodista me da la entrada, tengo que hacer cama. Claro, no se puede. A ver, acá. Bueno, mandó un mensaje Jessy y lo borro. Cosa de no me gusta, me manden mensaje y lo borren.
1: Ay, Jessy, te arrepentiste.
0: ¡No lo hagas, Jessy! Era el de Rápido y Furioso, viste, que dice, ¡no lo hagas, Jessy!
1: Jessy, ¿qué pasó? ¿Qué pasó, Jessy? ¿Te arrepentiste? Tranquila, Jessy, que somos todas amigas.
0: Hola Pancho, vuelta a la cocina de mamá, rock renovado. Ah, mi amiga Mariela, que tiene la cocina mamá, se llama. Es un emprendimiento que tiene mi amiga.
1: ¿Dónde podemos ir a comer?
0: Emprendimiento de comidas caseras, ahí está. Ahora sumo, muy bien, te paso un flyer con la rifa. Ah, está haciendo una rifa, muy bien. Pero me mandó un video, no me mandó un flyer. Ah, claro, no puedo hacer audios. Bueno, y pide un tema de Los Piojos. Bueno, le mandamos un saludo a Maristona. Creo que la primer rolinga que hubo en Rosario ya.
1: Me jodés, la quiero tener.
0: Fue la fundadora de los rolingas. O sea, yo no había nacido, ella ya era rolinga.
1: Entonces ella es la delegada de los rolingas, porque ella tiene que ser la delegada.
0: Algo así, porque veo que ya no hay más rolingas de sub-20 o sub-10,
1: no, ahora
0: sub-30.
1: Hay somos la mía Laura.
0: Claro, ahora somos todos post-40 los rolingas.
1: Bueno, capaz que algún poco era. Yo estaba en la época Flower, llegué a estar en esa época.
0: Sí, yo creo que en otra vida la vi con un flequillo así, tipo a lo Justin Bieber.
1: Sí, capaz que no me viste, no me reconociste.
0: Y no, con el flequillo no, pues le tapa la mitad de la cara.
1: Porque yo tuve una época que la gente me dejó de reconocer. O sea, me ven y los que me dejaron de ver en el 2017 y me vuelven a ver 10 años después, no me conocen más.
0: Mire usted. Ahí está, a ver acá el amigo Maxi.
4: Resulta que la pareja se levantaba de dormir y...
0: Opa.
4: La señora va a abrir las cortinas y dice, ay, Pedro, qué contenta que estoy. No roncaste en toda la noche. Pedro.
0: ¡No! ¡No! ¡No!
1: ¿Qué pasó, Pedro?

0: ¡Qué hijo de puta!
1: ¿Cómo es? ¿Olor a porro contra olor a bola o contra olor a empanada de merluza? Y bueno, como me entendés lo que me estoy refiriendo, ¿no?
2: ¿Es olor a porro, sí o no? Usted lo ha desmadrado, ahora soy responsable de que se está yendo todo de las manos.
0: Hola, Pancho, pasate un tema de las pelotas, gracias, buen fin de... Ya pasé tempranito. Sí, ahí me habían pedido de bochita Socol grande. A ver acá el amigo, el tocayo, ¿qué dice el tocayo?
3: Panchito, te cuento un chiste corto. Dijo un chino que se pudra todo y apagó la heladera del súper.
0: Eso es de mi barrio, seguro.
2: Es seguro de barrio Belgrano.
4: Yo lo que nunca supe es si para ser rolinga es necesario no bañarse o uno se puede bañar.
0: ¡Yo me baño!
4: Es como para hacer, viste, heavy metal, que tenés que estar...
0: ¡Usted punky!
4: 24-7 vestido como un caballero del Zodíaco. ¡Usted hija de puta!
0: Pero usted punky, los punky, yo los punky que conozco, la mayoría no se bañan, así que no se hágase cargo.
2: ¿Él es punky?
0: Sí.
2: Él es punky.
0: El punky ya mayor de 40, güey. También no hay punky menores de 30 tampoco.
2: Hace malabares. Ya no existe más el anarquismo, ¿viste?
0: No, este hace malabares con la guita.
2: Bueno, la verdad, qué talento, hermano.
0: No sé, yo
2: soy
0: siempre...
2: Soy argento y no me vendo.
0: Yo siempre fui rolinga limpio. Es más, me voy a hacer una remera que diga, soy rolinga limpio.
2: Por favor, hágasela.
4: No, son punkies que eran rolingas antes, por eso. Los trajimos a nuestro barrio.
0: Claro, son como Sterian del rock serían.
2: Serían como Sterian del rock, bueno.
0: A ver, el último.
5: Panchito, el Pancho Galetti. ¿Cómo andamos, Pancho? Escucha, el sol está hermoso, el día está hermoso y está para clavarse una fresca.
0: Sí.
5: Como dijo un amigo que trabaja en la morgue.
0: Yo acá tomando...
2: Que lo obligué a traer. Pero escúchame, no era el Pato Galetti, no era Pancho Valdeo. Ahora hicimos todos juntos uno nuevo y es el que está coordinando hoy.
0: Claro, no.
2: Ahora
0: yo...
2: es el Pancho Galetti.
0: No, está el Pato Galetti y está Pancho. Una cosa, otra cosa,
2: bueno,
0: diría Panigassi.
2: Apareció nuevamente el Pancho Galetti. No lo conocen, los invito a conocerlo.
0: Dios mío.
2: Escucha, ¿dónde tomamos la fresca? Pasame dirección.
0: Ahora salimos y tomamos una fresca.
2: Bueno, eso me encanta.
0: Ahí
2: yo
0: está.
2: Me voy a andar en bici, pero bueno, me tentó más.
0: Ahí está, escucha. Dedicó para todos los punky que ahora son rolinga, este temazo del Piti. Escucha este temazo.

0: Y así se va terminando este Argento Día Viernes. Ya ha llegado el pelado Glicé, que ahí lo tenemos. Recién llegado el gym, viene todo transpiradito el pelado. Bronceado, le metió cama solar y está hecho un dioso el pelado. Ah, se puso a jugar al fútbol con la... ¿Está cansado, pela? Que soy pobre yo.
1: Muy buena remera clavó ahí el pelado. Sí. Muy buena remera.
0: Black Sabbath. Bueno, gente, nos vamos despidiendo. Esto fue Argento. Esta noche nos vemos en D7. Fechón esta noche. ¿Usted va?
1: Capaz que pase. Nos vemos todo mañana. Acordate, teoría de mate. Después Popono, Secretaría de Cultura, todo prendidito.
0: O sea, está. Secretaría de Cultura, que es a las 10 de la mañana. No, primero están los pibes, lo que hacen el after, es buenísimo, esa cosa de locos.
1: Muy bueno, muy bueno.
0: Esta cosa de loco a las 8, Secretaría de Cultura a las 10. Después viene Popono a las 12 y usted viene a las 14, de 14 a 16, como ahora.
1: Un programón, gracias, gracias Pancho, gracias a Pato Galetti, gracias a toda la retela.
0: Muy bien, y acá Argento seguirá este lunes, como siempre, de 14 a 16, jodiendo a la hora de la siesta por RTL 105.5. Como digo, cada viernes, si vas a escabiar, no manejes. Si vas a manejar, no escabies. Haz lo que yo digo, no lo que yo hago. Que tengan un buen fin de semana, gente. Esto fue Argento. Y nos vamos con este temazo de la bolsa. Ya se viene 220 Rock, gente. Que tengan un buen fin de semana, viejos bandos. ¡Chau!

0: Soy argento y no me vendo.
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9: No voy en tren, voy en avión.
10: Escuelita Seiro
9: Mor,
10: dice Ángel Mirado Elario. Muchas de ustedes cumplieron 20 años, otras más de 20 años. Y acuérdense, no se depriman, tienen una vida por delante. No la miren. Y para terminar, voy a terminar con un tema que dice... La vanguardia es vanguardia.
11: Voy a darle lugar.
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arranqué con una banda consagrada como Rata Blanca, seguí con unos pibes nuevos que están rompiendo todo en Buenos Aires y que se llaman La Grecia. Tengo mambo que me caigo. Este es un cover que alguna vez hicieran los Enanitos Verdes de un gran, gran tema de Pajarito Saguri. Como un denominador, todos hacen rock, verdadero rock, de un estilo o de otro, pero que responden a las características de lo que puede sonar en este programa. Bendito viernes, nuevamente entre nosotros. Soy el Pelado Grisé y hasta la hora 18 voy a acompañarte con la mejor música del planeta Tierra y alrededores.

0: 94-105-5 es la vía de comunicación. ¿Qué tenés ganas de escuchar? ¿Qué vas a hacer este fin de semana? ¿Qué estás haciendo ahora? ¿Qué vas a hacer esta noche?
1: Si me dejan de propina y me echan, no me voy.
0: Bienvenidas, rockeras, bienvenidos, rockeros. Este es otro capítulo más de este maldito programa que se llama 220 Rock.

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0: Mensajes que llegan al 155-94-1055. Está comenzando a agitarse la tarde, creo, Vamos, Prado, quiero ese audio para despertar en las mañanas. Me supongo que te referís a la apertura del señor Fabián Estrada. Dios mío, que estás en el cielo.
1: Hola, Pela. Repartiendo acá en el auto. Alimento, así que escuchándote. Disfrutando del sol. Viernes. Y hoy a la noche seguro que una cervecita por lo menos vamos a estar.
0: Vamos, Hernán.
2: Hola, Pelado. Acá laburando, loco, hasta las 6, 7 más o menos. Con toda la garganta seca. Para dar un tema de Orca, el que más te guste, Pela.
0: Dale, dale. Vamos con Orca.
2: Saludos, Pelado.
0: Saludos, Hernán Leproso. Otro mensaje, este mensaje dice... Hola, Pelado. Como siempre, acá escuchando en el laburo, aguante el rock and roll. Te paso un tema de mi banda de acá, de Rosario. Si querés pasar, si no, pasate algo de Los Farones. Abrazo, loco. Bueno, pero mandámelo el tema, no recibí nada.

0: Hola, Pelado, dice Miri. Saludos, Pelado querido. Un tema de desapego. Dale, lo voy a buscar. ...155-94-155... muchos mensajes, muchos llamados.
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0: Ahora va a subir un amigo, el amigo Flavio, el fabuloso. 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

3415-94-1055. Me pregunta Mariano si tengo entradas para la bolsa. Sí, señor, por supuesto.

0: piropo total del rock.
1: Hola, pelado.
0: Che, loco, ¿podrás hacer un pedacito al menos de este hombre? Capo total también. Que se nos fue, viste, Ricardo.
1: Muchos mensajes, muchos saludos.
0: Algo así como, sé vos.
2: Buenas tardes, pelado, dice el amigo Valentín. Quiere escuchar de En Pie, de La Renga. Buen fin de para vos también.

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0: para que escucho. Bajo un poquito, bajo un poquito. ¿Ahí me escuchás, Fabián?
1: Sí, perfecto.
0: A ver, espera que levanto acá. ¿Cómo le va, señor? ¿Cómo anda? ¿Laburando como siempre?
1: Todo bien, pelado, todo bien. Un gustazo hablar con vos al aire.
0: Bueno, el gusto es mío. Y más en esta oportunidad, en donde tuviste la iniciativa, porque seguramente salió de tu maquiavelo cerebro, en recordar a una persona que tuvo mucho que ver y que tienes, que sigue teniendo mucho que ver en lo que fue el rock duro, el heavy metal, el hard rock, en la ciudad de Rosario. Me refiero al señor Roberto Di Bernardi. Pero contame vos, Fabián, contame qué se te ocurrió, qué vas a hacer, quién era Roberto para los pibes que están escuchando, que tienen 20 años. Recordemos que Roberto desapareció físicamente, creo que fue en noviembre del 2007, si mal no recuerdo.
1: Exactamente, el 22 de noviembre, el Día de la Música.
0: Sí, sí.
1: Baja paradoja.
0: Mirá vos, esa no la sabía. Bueno, contame, Fabián.
1: Mirá, te cuento cómo surgió la idea y les cuento a muchos de los pibes y las pibas que te están escuchando, seguramente que no deben tener idea quién es Roberto. Y por qué el homenaje. En el año 98 se larga un CD, que era un compilado de bandas de Rosario, grabado en vivo en el Teatro Mateo Bos. Ese material después, con el tiempo, obviamente se pierde, se habían hecho muy poca tirada. Yo encuentro ese material y, craneando algo con Hernán Altamirán, otro productor de acá de Rosario.
0: Otro que está loco como vos.
1: Sí, un poquito más igual.
0: Sí.
1: Bueno, me dice, subámoslo a las redes para que no se pierda esto.
0: Sí.
1: Bueno, le digo, dale, subámoslo a las redes. En eso, justo veo que en el calendario de Que Sea Rock estaba disponible para poder hacer un recital, para hacer algo el 30.
0: Sí.
1: Y le digo, che, el 31 de agosto Roberto cumpliría 70 años, le digo. El que inventó los Bichos of Rock, ese ciclo de música, cumpliría 70 años. ¿Por qué no hacemos algo, le digo, en homenaje? Así que bueno, ahí hablando con Emiliano Bracamonte, gran guitarrista de Rosario, y que formó parte de Vampiro, que fue, sí, la banda que formó Di Bernardi, invitó a otros músicos que también habían participado en bandas que a su vez habían sido parte de esos ciclos de recitales que se llamaban Bichos of Rock.
0: Sí.
1: Se engancharon, se armó una banda estable, por decirlo de alguna manera, y van a participar diferentes vocalistas de invitados a tocar temas clásicos del rock pesado, del heavy metal, temas que se usaban en La Estrella del Camino, que era el programa que tenía Roberto Di Bernardi.
0: Señor.
1: Donde en la última época estaba de lunes a viernes ahí en la TL.
0: Sí.
1: Y bueno, así que se armó un paquete con eso, y para completar la cuestión musical invitamos a los amigos de Totem Blanco, que hacen homenaje a Papo y a Riff, que eran dos bandas de las nacionales que más le gustaban a Roberto. Entonces bueno, ahí hicimos ese paquete, y vamos a hacer una radio en vivo, justo coincidiendo un domingo. La Estrella del Camino arrancó estando los domingos en la vieja AZ, la vieja FM AZ. Van a estar de invitados gente que estuvieron compartiendo con él el programa de La Estrella del Camino, digo, Fernando Barlet, va a estar Juan José Taraborrelli, que era el operador de radio que tenía Roberto en ese momento. Así que bueno, armamos eso.
0: Buenísimo, buenísimo, buenísimo, y aparte merecido. Yo también fui contemporáneo con Roberto. Es más, Roberto arranca haciendo radio como colaborador en Escalera al Cielo. Después tuvimos diferencias humanas, comerciales, más que comerciales, humanas. Era en una época difícil. Cada uno tenía su mambo. Y bueno, él creó La Estrella del Camino. Después nos reencontramos nuevamente. Y por supuesto me sorprendió, pero más allá de todo lo que hizo radialmente, yo me acuerdo que una vez, y esto también es importante decirlo porque marca la talla de quién era el tipo, ¿no? Me dice, yo tenía más experiencia que él. Me dice, tengo videos. En aquel entonces, año 87, 88, no había video, o sea, no existía ni siquiera la MTV. Conseguir un video de una banda extranjera era un parto, era una utopía, ¿viste? Y bueno, Roberto tuvo la inteligencia de ir juntando material que se hacía traer de Buenos Aires o inclusive de afuera. Él tenía mucho material de Kiss, de Deep Purple, ni hablar, ¿no? Y bueno, y en aquel entonces no había nada. Entonces me dice, ¿qué podemos hacer? Y fuimos a hablar con el dueño de un videoclub, que es como se usaba en aquella época, un bar video, un video bar, que creo que era el primero, muy famoso, que se llamaba Fokker, que estaba en la calle Santiago y Rioja, justo en la esquina. Y le dijimos al hombre, no me acuerdo el nombre del dueño, dice, mira, nosotros tenemos mucho material de heavy metal y no tenemos dónde pasarlo. Y el tipo, con cierta desconfianza, escepticismo, viste, porque todo lo que era heavy metal era mal visto, era como que era gente agresiva y nada que ver, ¿no?
1: Exactamente.
0: Y eran los primeros días del heavy metal. Y convengamos que escénicamente ver a los chicos con camperas de cuero, pelos larguísimos, no era muy grato para la sociedad, digamos. El tipo nos dijo, miren, yo tengo libre los martes y los miércoles. Imagínate, martes y miércoles, año 86, 87, 88, era imposible hacer algo. La gente no salía. Sí. Y bueno, aceptamos. Bueno, la hago más corta. El primer día había gente colgada en la ventana. Los heavy tenían una necesidad de ver algo, de escuchar, de ver de qué se trataba, porque lo único que tenían en aquel entonces era la revista Pero, los primeros números de la revista Metal. Pero ver en videos
1: así... La revista Pero, por cierto, tenía escasísima cantidad de heavy metal.
0: Exactamente, exactamente. Bueno, el tipo no lo podía creer. O sea, tuvo que cerrar la puerta porque ya no tenía más capacidad. Después, con el tiempo, se puso un bar en Rosario, en la avenida Biolago, que se llamaba Diabólica, que fue y Le Fou también, del querido Sergio, que fueron los primeros bares especializados en rock pesado. Pero el tipo que plantó la semilla en la imagen visual del video acá en Rosario fue Roberto Di Bernardi. Y después también, porque era un innovador, ¿viste? Empezamos, sí. Él ponía la parte artística y yo hacía los contactos comerciales, ¿no? Se nos ocurrió llevar en pantalla gigante, que era la primera vez que se hacía en pantalla gigante, y esa fue otra ocurrencia de él. La hizo con tela de... la tela que usualmente se hacen para las bombachas de los bebés, con esa tela así, bueno, armó una pantalla, y como todavía no estaba inventado el cañón para ampliar la imagen, a él se le ocurrió dar vuelta a un televisor, un viejo televisor color, y así salían las imágenes en pantallas gigantes. Fuimos a Santa Fe, fuimos a Córdoba, y el lugar donde íbamos presentábamos la película de Kiss, o presentábamos la película de AC/DC, y bueno, eran todos llenos totales, y eran por la calidad del material que nosotros llevábamos, ¿no? Porque no lo tenía nadie eso. Acá en Rosario solamente lo tenía Roberto, y yo pienso que a nivel nacional no eran muchos. Así que en eso también, más allá de la parte radial, de la parte de productor de eventos, en la parte de imagen de videos, Di Bernardi fue, yo te puedo asegurar que fue el primero acá en Rosario que empezó con eso, por lo menos con el rock pesado.
1: Mirá vos, qué anécdota riquísima me estás contando, Pelado, que no tenía por qué saberla, pero me enriquece mucho y alimenta mucho el sentimiento metalero que tenemos todos, esto que me estás contando.
0: Es más, mirá.
1: Porque le suma un poroto más a lo que para mí fue el tipo ese que yo empecé a escuchar heavy metal porque haciendo zapping en mi primera radio, me detuve, me llamó la atención la en ese momento yo de adolescencia, la particular forma de cantar de Claudio Connor, sí. A quien no le llamó la atención la primera vez que lo escuchó a Claudio cantar. Y no sé, me llamó la atención, te podría decir, de forma media graciosa, y me quedé escuchando eso, y después me quedaba escuchando el programa de La Estrella del Camino, que no entendía nada de qué hablaban, porque yo no escuchaba esa música, sí, pero sí, me gustaba mucho cómo estaba armado el programa. Sí. Y a partir de ahí, los domingos me clavaba en la Z 3 o 4 horas a escuchar música y me empezó a gustar, y después tuve la suerte de conocerlo, y después la vida me llevó a compartir micrófono ahí en la tele también con él.
0: Sí, sí, sí.
1: Para mí era un sueño eso, ¿viste?
0: Bueno, pasemos el limpio entonces. La invitación es para este domingo.
1: Es el domingo 30 a partir de las 8 de la noche.
0: Sí.
1: Vamos a arrancar con una radio en vivo, donde van a estar pasando desde ya. Pelado, estás más que invitado y sería un lujazo para mí poder compartir dos palabras con vos con un micrófono en el medio. Te soy sincero, sería un lujazo para mí.
0: Voy a ir. Voy a ir porque
1: escucha también de Escalera del Cielo, de esa época.
0: Y mirá, Roberto fue integrante. Vos vas a tener el domingo como invitado al señor Gonzalo Martín. Y bueno, cuando Gonzalo estaba en Escalera del Cielo, estaba Roberto, que obviamente Roberto tenía una discografía de hard rock, muy pocos tenían tanto material como tenía él. Y por ejemplo el Chino Galvano, el cantante de Intense Mosh, tenía también, uh-huh, pero de otro palo, ¿viste? Entonces era como que había especialistas en cada estilo, en cada palo, y eso hacía a las veces del programa. Y después Roberto optó el mismo estilo con Fernando, con vos, pero siempre relacionado al hard rock, al rock pesado y al heavy metal. Entonces, ¿ahí en la entrada se puede sacar de mismo o tiene que ser anticipada? ¿Cómo es la mano?
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0: Sí, señor, producciones de acá.
1: Ahí lo pueden comprar un poco más barata.
0: Sí.
1: Si no, en venta, en la puerta también va a estar. Entonces, arrancamos con la radio. No nos vayamos con anécdota, pelado, porque te saco todo el programa. Y si hay algo que nos gusta hacia nosotros es hablar de esto. La radio en vivo, donde va a estar el Pelado Ulisse, Fernando Barlet, Juan José Taraborrelli y muchas personas que van a andar por ahí dando vuelta, que algo vamos a tratar de que diga. Después va a estar tocando esta banda homenaje, que está integrada por Emiliano Bracamonte en guitarra, el Turco Berenger en bajo, el Chelo Calderoni en batería y Dieguito Palma en teclados. Y va a haber vocalistas invitados: el Gordo Gonzalo, Melanie Hess, Gerardo Pasaglia, que va a descubrir sus dotes, aparte de ser un excelente baterista, que en ese momento era baterista de Malmström, banda que ha pasado por este ciclo de shows llamado Bichos of Rock, va a estar cantando también. Y después va a cerrar la noche los amigos de Totem Blanco haciendo un homenaje a Papo y a Riz.
0: Bien, así señor, que va a estar bueno eso.
1: Y como broche de oro a toda esta mini jornada, el mismo día, el 30, va a estar disponible en todas las plataformas digitales, de todas las que se te ocurran, para los más modernosos, el disco Bichos of Rock. Lo vamos a
0: subir,
1: está programado para que se suba a todas las plataformas digitales el domingo 30, para que todos puedan escuchar qué eran esas bandas en esa época. O sea, es historia pura lo que va a estar en las plataformas digitales de este ciclo de Bichos of Rock, que se hicieron, que fue una locura, que alimenta mucho lo que este tipo hizo por la movida metalera acá en Rosario, y me animo a decir en el país, que se llegaron a hacer alrededor de 200 recitales, sí, entre el 94 que nacieron los Bichos of Rock hasta el 2000 y pico, que duraron los Bichos of Rock, se hicieron alrededor de 200 recitales.
0: ¡Qué gros, qué gros, qué gros!
1: Y sí, que llegó de nuevo el heavy metal, por ejemplo, a la Sala Labardén, donde el último recital que se había hecho heavy había sido B8, que no había terminado en buenas, de buena manera.
0: Sí, sí.
1: Se llevó ahí a hacer varios Bichos of Rock en la Sala Labardén, después se hizo en la Mateo Bosch. Y bueno, este material que vamos a estar subiendo, que se había editado en su momento, es con 16 bandas de Rosario, de las cuales está, hay una banda ahí que figura como trifásica,
0: sí,
1: en realidad eran los chicos de Ciclón B, que ahora siguen estando.
0: Sí, señor.
1: Y está Trident también, banda, ajá, que sigue estando en actividad.
0: Sí,
1: todas,
0: sí,
1: las otras,
0: sí,
1: bandas, los músicos están dispersos por ahí en algunos lados, otros no tenemos contacto. Y bueno, lograron con un tema de cada uno de esas 16 bandas que te decía. En el año 98 se hizo un compilado entre agosto y noviembre,
0: sí,
1: el ciclo que se hizo ahí. Bueno, se elegía un tema de cada banda con audio de consola y se hizo ese material, y nosotros lo vamos a reflotar como para que la historia del heavy metal sea historia y sea actualidad también, porque eso se puede escuchar.
0: Por supuesto, por supuesto. Y agradecido, loco, agradecido de que alguien se acuerde de un tipo que realmente merecía este reconocimiento. Yo no digo la palabra homenaje, yo digo este reconocimiento del gran Robert. Fabián, te mando un abrazo grande, gracias por la nota, nos vemos, si Dios quiere, el domingo, dale.
1: Pelado, muchísimas gracias a vos por el espacio y va a ser un gustazo que
0: voy a estar, voy a estar
1: ahí el domingo.
0: Abrazo, loco. Chao, chao. Gracias.
1: Un abrazo grande.
0: Chao, chao.
1: Gracias.
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0: lado, ¿cómo andás? ¿Estás escuchando?
1: En vivo, en vivo.
0: Y cuántos recuerdos que me trajo saber de Di Bernardi. Fui habitué, una socia vitalicia del bar de Vampiro, y ahí creo que empezó todo, por lo menos para mí la historia. Tengo recuerdos hermosos, mucha gente, muchísimos videos que pasaba él ahí, en ese bar, muchísimos recitales que hicieron también ahí, Logos, me acuerdo de uno en particular, fue todo allá en los 90, pero la verdad que fue una época que para mí fue hermosa, fue muy, muy, muy linda, y hasta el día de hoy lo recuerdo con mucho cariño y sigo escuchando metal, y se lo pasé a mi hijo. Así que si hay gente que iba a Vampiro, seguro que nos conocemos.
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0: ¿Qué hace, Pela? Buen viernes para todos. Pasaba para saludar, para echarle un buen fin de semana a toda la banda rockera. Y como todo viernes, quiero escuchar mi banda de cabecera, mi banda de viernes, la de Pela. Dale play nomás. Ahora se vuelve fin de semana y que sea rock hoy, mañana y siempre.
1: Yo juro que al señor este yo no le pago, ¿eh?

0: Hola, pelado querido. Acá estamos con John, escuchando tu gran programa siempre. Puede ser de Riff, La Espada Sagrada. Saludo para todos los rockeros. Y gracias por estar, pelado.
1: Dice el amigo Víctor Pelado, yo los escuchaba cuando estaban en la AZ93, o sea que ya también tenés tus buenas canas. Y sí, lo hacíamos con mucho gusto, con mucho amor, cada uno en su palo, porque el gusto musical de Roberto era distinto al mío. Sin embargo, los dos estábamos aunados por el amor al rock pesado, cuando acá, sinceramente, en Rosario, era tierra virgen.

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acá llegamos. Este es el último tema de hoy. El próximo lunes a la hora 16 nos encontraremos en el punto del dial con más rock, 105.5. Será hasta entonces, y como siempre, te decimos gracias por seguir siendo parte de este maldito programa. Esto fue 2

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0: Nosotros somos Los Inéditos.
1: Hola.
0: Y vamos a estar con vos 120 minutos para hablar un poquito de lo que es el fin de semana. Un poquito de rock and roll. Y principalmente vamos a hablar de fuchibol. Así que, si se quedan un ratito, vamos a estar hablando un poquito de todo. Mi nombre es Ramiro Río Frío. Y del otro lado, como siempre, lo tengo a mi hermano del alma, el pulpito Vita Stone.
1: Buenas. ¿Cómo están? Viernes, al fin, viernes. Hola a todos, a todas del otro lado. Bien, muy bien, hermano. Yo muy bien. Bien, viernes. Llegamos al viernes, viejo. Al fin, gracias. Un viernes lindo.
0: Sí, soleado.
1: Soleado, calorcito.
0: Lindo, la verdad, lindo.
1: Está llegando la primavera light.
0: Exactamente, va llegando la primavera light. Temazo de la gran banda, la 25, que tenemos como estandarte nosotros.
1: Podríamos escucharlo en este viernes soleado.
0: Dale, anda buscando Teverán Primavera Light, entonces. 155-94-105-5 se comunican con nosotros del otro lado. ¿Mañana saldrá el sol nuevamente para Los Inéditos Fútbol Club?
1: Sí, mañana va a haber sol de vuelta.
0: Bueno, mañana nuestra filial estará jugando la cuarta fecha ya de la Copa Pim.
1: Sí.
0: Me la confundo con la otra. Así que, bueno, la verdad que bien, 3-3. Y veremos cómo está el día de mañana. De paso, estamos hablando de esto porque nos están escuchando los muchachos del otro lado y le mandamos un abrazo grande.
1: Gran abrazo.
0: A todos los jugadores y a todo el cuerpo técnico de Los Inéditos Fútbol Club. Hablando de Los Inéditos, nos pueden seguir en nuestras redes sociales. Los.inéditos. Los.inéditos. Que se viene un sorteo, mono. Se viene un sorteo que agarrate Catalina. Porque de verdad, llegamos a los 1000 seguidores.
1: ¿Entrada para agarrate Catalina? Entendiera.
0: Llegamos a los...
1: A los 1000, loco, gracias.
0: Gracias, 1014 seguidores ya tenemos en el día de hoy.
1: 1000 y el borracho.
0: Vamos a hacer un hermoso sorteo. Vamos a... Esta remera que tengo puesta de Clandestino. Los amigos de Clandestino.
1: A ver lo de Clandestino cuando le mandan a Vita también, al operador, al que toca los botones.
0: Al pulpito. 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También vamos a tener de Kiosquín, algo vamos a tener de Kiosquín, del amigo Kiosquín, del amigo Gustavo.
1: Pasé por Kiosquín.
0: Exactamente, fuiste a Kiosquín, ¿qué te pareció Gustavo?
1: No estaba Gustavo.
0: Ah, estaba la hija seguramente trabajando.
1: Sí. Igual yo a Gustavo lo conozco.
0: Te atiende el mejor, Gustavo.
1: Por supuesto.
0: King.
1: El rey.
0: Salta 2412. Y también...
1: Me atendió la princesa.
0: Vamos a... Claro, exactamente.
1: Ah, Gustavo.
0: Ah, estaba la hija seguramente trabajando.
1: Sí. Igual yo a Gustavo lo conozco.
0: Te atiende el mejor, Gustavo.
1: Por supuesto.
0: King.
1: El rey.
0: El rey.

0: Y también hoy me enteré que vamos a tener una obra de arte de Miros.
1: Me gustó. Del Selector.
0: Del Selector. Así que hasta ahora tenemos cuatro cosas para sortear. Si nos están escuchando del otro lado, por ejemplo, no sé, Bianchi puede aportar algo de Guzmán. O si no, me están escuchando del otro lado. No quiero seguir tirando. Pero bueno.
1: Sí, tira, dale.
0: Se suman con nosotros para los sorteos que vamos a llegar a los...
1: Hay uno que mandó un audio. Este puede sortear otra vez un kilito de chori, algo por el estilo.
0: Un poquitito, ya los mensajes entonces. 155-94-105-5 se comunican con nosotros. Nosotros somos los inéditos y totalmente estamos agradecidos a ustedes. ¿Sabes qué me olvidé, te digo, esta efeméride de ayer? Y vamos con los mensajes. ¿Qué pasó ayer? Se cumplió aniversario de la muerte del polaco Goyeneche, loco.
1: No sabía.
0: Hablando de la radio, hablando de que la radio te lleva a esos lugares, esos recuerdos, como la casa de tus abuelos, se escuchaba mucho tango y bueno, ayer se cumplió un nuevo aniversario de la muerte del polaco Goyeneche, que estuvo jugando su Platense en la ciudad de Rosario en el día de ayer y ganó por penales.
1: Sí, ganó por penales el Calamar Tense.
0: Clasificó el Calamar. Me dijeron que en la finita eran todo para Vicente López. No era para Alta Córdoba. Todas las chiquitas eran para Vicente López. No, bueno, me dijeron eso. Después, bueno, virtud del arquero de Platense atajar tres penales. 155-94-105-5 se comunican con nosotros. Mensaje del otro lado rapidito, que hoy tenemos un programa papá cargadísimo.
1: Hoy tenemos picante. A ver.
0: Tenemos dos notas, micro, todo.
2: Los inéditos, ¿qué pasa con los inéditos? Llegó el viernes y yo sé que a ustedes les gustan los viernes. Pásenme un tema que ustedes elijan. Hoy se lo dejo a elegir ustedes, elección.
0: Bárbaro.
2: De rock and roll. Buen rock and roll.
0: Rock
2: and roll, nada del plan de la mariposa, todo eso. Rock and roll en serio.
1: Banco, Miguel.
2: Saludos y vamos mañana que hay que ganar. Hay que seguir por la senda de la victoria. Aguante provincial siempre. Bien. Saludos para los pibes de Zipacha, que este año me parece que se van.
1: Bueno, el tachero,
0: el amigo. 155-94-105-5 se comunica con nosotros. Mensaje del otro lado, pulpito rápido, salida vamos acá.
1: Bueno, nuestra querida y fiel oyente Jessy, que nos manda un hola para ser presente. Dale los pibes, Nicolás Arte, a la miércoles.
0: Vamos, Nicay.
1: Un cumbiero viejo escuchando la tele, me gusta eso, ¿no?
0: Viste, vamos metiendo un poco, nos vamos metiendo en todo.
1: Vamos con la juventud.
0: Asalto de cumbia, me parece que vamos a tener que poner, Pelado Cordera. Gracias, la verdad, gente del otro lado. Vamos a anticipar cortito lo que tenemos el día de hoy. Tenemos una entrevista con quién, Vita, ahora temprano, ya en poquito.
1: Dentro de muy poquito, con Yo de raras bestias. Que van a estar con Escape Libre en Zona Oeste, con la banda del Gordo Rebelión. Van a estar tocando gratis hoy en, ya les digo dónde, la Cantina del Oeste. Sí, la Cantina del Oeste. Ahora le vamos a estar buscando dónde. Campbell 707.
0: Bárbaro, perfecto.
1: Después libre y gratuito, tempranito, a las 9. Así que nos terminan de escuchar y se van para allá. Y vamos a estar hablando con una de las chicas de Los Peques de Travesía, que estuvimos reclutando algunas donaciones estas dos semanas para los chicos. Gracias a todos, por toda la gente que se sumó. Gracias a nuestros sponsors también. Y bueno, vamos a estar hablando también con ella, que nos va a contar un poquito sobre la movida de los peques y todo lo que conlleva.
0: Bárbaro, excelente. Vamos a tener el micro de Emiliano Cataneo. ¿Y quién te dice que llega el segundo Castalepra Choqueto preferido mío? El primero es Emiliano Cataneo. Y el segundo es mi hermano Parkinson.
1: El futuro padre.
0: ¿Va a aparecer, loco, hoy o no va a aparecer?
1: Espero que sí.
0: Ya voy a mandar. Mira, mándame. Paqui, ¿vas a aparecer hoy en el programa o no vas a aparecer? Me encantaría tenerte acá. Así que bueno, nada, ya está avisado. 155-94-105-5 se comunican con nosotros. Del otro lado, vamos

0: con unos temitas bien rosarinos. Mandame play y lo vamos hablando un poco. Te puse en 4. Esa.
1: Vino picante, vino mi compañero picante, el viernes.
0: Farolitos y cielo raso. Farolitos, porque se viene septiembre. Porque ya la semana que viene, en septiembre, iba a estar tocando en la ciudad de Rosario, en Unión y Progreso. Y luego, cielo raso, dijimos que el 17 de octubre vamos a estar copando el microestadio de Ferro. Así que vamos con esos dos temas. Si me mandás play, así dejo de decir tantas pavadas. Suena la cruz, suena Farolito. 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

0: se lo arraso, así que un cariño especial y seguramente ojalá tengamos la posibilidad de hacer una nota.
1: Muchas gracias.
0: A vos, muchas gracias. A Patito Pino para el show de Ferro. Y escuchamos ahora un poquito de Capanga. Para los que están del otro lado con la agujita de oro al sol.

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0: 18:33 minutos ya tenemos de este día viernes soleado, donde pasaban los temas de farolitos, temas de cielo raso, tocamos temas de Capanga. Y ahora, ¿qué está sonando ahorita en este momento?
1: Está sonando Escape Libre.
0: Escape Libre, y por eso mismo tenemos del otro lado a los amigos, a Joe, cantante de Raras Bestias. ¿Cómo estás, Joe? ¿Todo bien?
2: Buenas tardes, ¿cómo vamos?
0: ¿Todo tranqui?
2: Todo tranquilo, por suerte, gracias a Dios. Bueno, esperando la noche.
0: Bueno, me alegro. Che, ¿cómo está esta noche programado? ¿Cómo se viene el show? ¿Qué están preparando en la Cantina del Oeste?
2: Bueno, esta noche vamos a arrancar tempranito, una cuestión de disposición del lugar. Arrancamos tocando nosotros, con Raras Bestias, tipo 9:15 más o menos. Y bueno, cierra la noche la banda de Gordo Rebelión, así que vamos a estar ahí haciendo la segunda para rockear acá en Zona Oeste.
1: Dos bandas históricas.
0: Dos bandas históricas de la ciudad de Rosario.
2: Sí, bueno, nosotros vamos... Estamos más o menos, tenemos menos de 40 años tocando, pero sí, ya es un tiempo que venimos rockeando y hace tiempo que lo conocemos a Rebe, así que apenas nos dijo si queríamos tocar, le dijimos que sí de cabeza, porque ya tocamos con ellos y creo que la última vez fue hace como 9 años más o menos.
0: Che, ustedes arrancaron por primera vez en el 2014.
2: Exactamente, sí, ahí merodeando con los Insolentes y bueno, tocamos... Hace 12 años con un montón de gente, tanto buena como mala, pero bueno, con la mejor siempre para adelante.
1: Es Olvidate. Parte del camino.
0: Es parte del camino acá, como dice nuestro querido operador y amigo Franquito Gerosa, que te manda un saludo grande, que no se puede escuchar porque no se escucha. O sea, vos le hablás, yo te escucho y yo le paso la información a él. Che, escúchame, ¿y esta noche qué tienen armado el show?
2: Bueno, puntualmente nosotros... como en este momento estamos grabando lo nuevo, ya Dios quiera lo tengamos pronto.
0: Vamos a seguir un nuevo,
2: algunos temas viejos.
0: Escuchá, ¿se viene un nuevo disco?
2: Sí, por suerte, gracias a Dios, sí.
0: Contame un poquito de eso.
2: Hicimos lo más difícil, que fue arrancar. Bien. Grabar, que es lo más difícil siempre.
0: Bien.
2: Así que ya estamos en plena grabación. Y bueno, digamos que no estaba en los planes salir a tocar ahora, pero... Como Rebel es un amigazo de hace muchos años, le dijimos que sí, aparte queríamos estar con él. Y bueno, entonces me echamos. Vamos a hacer unos temas nuevos y algunos temas que ya veníamos haciendo ya hace muchos años. Y bueno, nada. También para hacer la vaquita, ya que estamos.
0: Che, escúchame.
2: Se viene la grabación.
0: Che, escúchame. Y ahora tocan con Escape Libre, rumbo a los 40 años, comenzando la gira de despedida del Gordo Rebelión. En la Cantina del Oeste, hoy en Campbell 707, y es como volver a ser la primera vez que te subí a un escenario, ¿no?
1: En el Oeste de la Hit.
2: Sí. Es lindo siempre poder recorrer todos los bares de Rosario, y no es fácil, ¿viste? Y menos una noche como hoy, que es con entrada gratuita. Y bueno, por suerte, por disposición del lugar, por el esfuerzo del lugar, por el esfuerzo de las bandas. Y bueno, estamos en una situación media áspera y a fin de mes y bueno, pusimos la mejor para que puedan estar todos nosotros, para poder tocar por última vez antes de presentar lo nuevo, Gordo Rebelión y Escape Libre haciendo su despedida, su gira de despedida. Me parece que es fantástico, ¿no? Que podamos estar todos y nosotros encontrarnos de nuevo, porque si bien tocamos no hace mucho, pero no estaba en los planes, y poder encontrarnos con otra gente también es lo mismo para nosotros, y toda fuerza para poder seguir grabando.
0: Te hago la última y te agradecemos estos minutos, porque ya en breve te vas a tener que ir para el Oeste. En el Oeste está la Jite, ¿no?
2: Tal cual, siempre. Nosotros somos acá y damos fe. Así que bueno, todos los que se quieran venir esta noche ahí en Campbell a 700, a rockear gratis, a tomarse una buena birra y ver dos grandes bandas que van a dejar todo arriba del escenario, que se pasen, que van a ser bienvenidos.
1: Y que vengan a presentar el disco, decirle
0: a Joe. Y a todo esto, Joe, éxitos esta noche. Y luego, cuando den vuelta a esta página y comiencen al tema del disco nuevo, ya quedamos en vivo acá, hacemos un pacto que se viene en la presentación del disco, también un poco la hacen acá en la red tele.
2: Sí, obvio que sí. El compromiso está asumido, así que bueno, le agradecemos por el tiempo acá que se tomó para llamarnos y bueno, para empezar, invitar a la gente, así que muchísimas gracias.
0: Bueno, Joe, muchísimas gracias a vos y un abrazo grande y ojalá que la rompan esta noche.
1: Saludo enorme.
0: Saludo grande gracias. Acá de Franquito. Abrazo grande, hermano. Chau, chau, gracias. Pasaba por los micrófonos de Los Inéditos.
1: Yo de raras bestias,
0: así que bueno, vamos con un poquitito más
1: de ellos. Vamos con un tema de ellos.
0: Vamos con un tema de ellos y luego volvemos con el micro de Emiliano Catania.

0: 18:42 ya tenemos de este el día de hoy, viernes. Y como siempre quejándose,
1: sí.
0: Lo tenemos de este lado.
1: Qué bárbaro.
0: A Walter Emiliano Cataño, ¿cómo estás?
1: Bien, ¿ustedes?
0: ¿Todo bien?
1: Bien, muy bien. La verdad que pensaba si se habla mucho, yo porque no puedo escuchar todos los días el programa.
0: Sí.
1: Y venía pensando cuánto se habla, por ejemplo, de la fecha de futsal de la Rosarina acá en este programa. ¿Se habla?
0: Se habla.
1: ¿Cuánto?
0: Poco.
1: Demasiado poco, ¿no?
0: Demasiado poco. Justamente recién, hace un rato, mandaron un audio de fútbol de salón, una chicana.
1: Bueno.
0: Me gusta eso.
1: Porque... pues interesante.
0: Estaría... ¿no? Sí, a mí me gusta.
1: Esa es la polémica. ¿Cuántas ventanas hay de esto?
0: Sí, sí, hay pocas. Hay pocas.
1: Tenés miedo, ¿eh? Tenés miedo que te copen la... que después te hagan pasar en factura en vivo, en directo.
0: No pasa nada. No, yo no tengo ningún tipo de problema. Es más, cambiarlo.
1: No escucho.
0: Lo cambiamos... Hablamos. Bueno, vamos a hablar un poquitito. Vamos a hablar un poquitito.
1: Hacé de cuenta, yo soy una persona que no, que quiero saber qué pasa con la fecha, porque
0: hay un super torneo que se está haciendo de fútbol de salón en la ciudad de Rosario este fin de semana.
1: ¿Y la fecha?
2: Perdió el charrúa.
0: Bueno, de la B ya se está empezando a jugar las primeras fechas, sí. ¿Cómo se llama? De zona de campeonato. Sí. Sabemos que nuestros amigos de Central Córdoba perdieron.
2: Sí, contra Regatas.
0: Contra Regatas B.
2: Perdió Provincial con María Madre. Provincial B con María Madre también perdió.
1: Perdió
0: Provincial contra María Madre.
2: El ex técnico.
0: Es complicada, viste, la rápido.
2: El descenso.
0: Por ejemplo, Pato juega ahora, esta noche.
1: Bien, está uno de Pato Cataño.
0: En el Claudio Newell contra Aurora. ¿Qué tiene que hacer? Anda a ver a tu sobrino, boludo. Le da una sorpresa en el Claudio Newell. Te va de acá, pinte, tomo una birrita y te va el Claudio y lo va a tu sobrino. Hacer,
1: pero ¿a qué hora juegan?
0: Juegan a las... ya te jugó, a las 4 de la tarde.
1: Vean cómo le fue.
0: Yo que Aurora, después juega a las 6 de la tarde, Está jugando en este momento, 17 de octubre contra América del Sur. A las 8 de la noche, partidazo.
1: Sí.
0: Barracas contra Pinocho. Hay que ver si Pinocho se lo clava al equipo del Chiqui. Y si no, después juega partidazo también. Sí. Regatas a las 10 de la noche contra Sirio.
1: Bien,
0: el campeón.
2: Bueno. Sí, partidazo.
0: El Vita era de Sirio de chiquito.
2: No, sí. Nunca fui de Sirio.
1: ¿En serio?
2: No, mentira. Sí. Jugué.
0: Jugaste.
2: Pero no era de Sirio.
1: ¿Qué pasa? ¿Está penado así fuertemente por lo que sería el termismo del futsal? Quiero preguntar porque no sé, porque viste que en Rosario ha pasado tanto, con primera división de fútbol AFA,
0: sí.
1: Se han chicaneado tanto con los jugadores que eran hinchas de otro club.
2: Sí.
1: Terrible, no se puede ni decir, parece que fuese terrible que el pibe cuando era chico era de...
2: Y que bueno, por eso... Sí. Por eso yo nunca, por eso aclaro por las dudas, yo nunca fui de Sirio, sí jugué mis inicios.
0: Ya,
2: como jugador de fútbol de salón.
0: Ahora estoy buscando la tabla, por ejemplo. Puntero Barregata,
1: sí.
0: Segundo Jockey, tercero Sirio, cuarto Chesortu, quinto Banco Nación, sexto Tiro Suizo, muy buen torneo de Tiro Suizo.
2: Sí, esto es muy bien, Tiro Suizo.
0: Sí, Maristas, puntero, es torneo entero.
2: Igual,
1: bien.
0: Y Náutico. Y en el descenso está, se estaría yendo a la B en este momento, Rowing con 12, Horizonte con 16, Provincial con 17 y Parque Fiel y La Lepra con 19. Está complicado entre Newell, Parque Fiel, Provincial, Horizonte y Rowing.
1: ¿Mala campaña o generalmente va
0: Y Newell pasa que
1: mucho primera.
0: Tira toda la carne a la
2: sala. Claro, tiene AFA, con igual que Provincial. El Provincial tiene AFA, claro, entonces es difícil.
0: Tira la carne al asador, como se... Bueno, por ejemplo, acá, ¿quién no ves acá fácil, rápido?
3: Central.
0: Exactamente, Central está en la B.
2: Claro.
1: ¿De acá?
0: De acá está en la B, no te rías, boludo.
1: No, puedo agarrarme de eso. No, yo soy de Newell, pero de futsal.
0: Claro, esa te puedo agarrar. Estamos en primera de AFA.
1: No me vengas con los clásicos, flaco. Yo soy
0: de futsal. Bueno, lo vamos a llamar al amigo Santiago Baulón, entonces. Que está haciendo cargo de futsal de Newell's. Por eso tengo un gran amigo que se hace cargo. Bueno, pero por eso. Y ahí estaba, viste, medio complicado, viste. La Lepra, Parque Fiel, Provin, Horizonte y Robin. Bueno, veremos como si esto, así que bueno, trajiste un lindo tema. Mandale un saludo. Ahora, ya que me estoy fijando. Seguí hablando un poco, me voy a fijar cómo salió Jockey.
1: No, Jockey no, Regata.
0: Claro, boludo, entonces tu sobrino juega ahora a las 10 de la noche.
1: Te estoy diciendo jugar regata, si yo sabía jugar regata, boludo.
0: Pero me olvido, ay, hermano.
1: Porque salió de Jockey, porque era rubiecito.
0: Claro, viste la chicana. No, ahí tiene la chicana, no, que estamos hablando de eso.
1: Gané porque él se fue, él se toca. Newell, hincha Newell.
0: El hincha de Newell.
1: Y se fue.
0: Todos los cataños son hinchas de
1: Newell. Sí. Pasa, viste que no, pero puede pasar que no.
0: Puede pasar que no.
1: Como los Messi.
0: Como los Martino.
2: Claro.
0: Un ídolo, loco.
1: ¿Qué está diciendo? Rarísimo eso que dijiste. No, yo te recorto ya, boludo.
0: Che, escúchame.
1: Yo te recorto y se lo mando a Gerardo.
0: Le mando un abrazo grande a Gerardito, sí. Mi gran amigo personal. Y gran Gerardito, gran leproso.
2: Mira, nos acaban de mandar un mensaje.
0: A ver, dale.
2: A ver.
3: Qué placer, por favor, escuchar a este ser humano, Emiliano Cataño, en nuestra radio. Qué lindo. Y la verdad que de futsal no sé nada, pero me pasa con este muchacho que hable de lo que hable, me parece muy interesante. Así que me están acompañando en mi viaje a Entre Ríos.
2: Bien, me gustó mucho.
0: ¿Quién es?
1: Algún amigo, supongo.
2: Está agendado como Pablo Castro. Acá no sabe, porque está agendado como Pablo Castro y puede,
0: no
2: ser,
0: puede ser Jorge Rodríguez.
2: Jorge Rodríguez, así
0: claro,
2: que.
0: Claro. Quedé tranquilo. Bueno. Pero bueno, hermoso audio.
1: Hermoso audio.
0: Hermoso audio. Así que bueno, lo podés ir a ver a tu sobrino hoy, sí, a las 10 de la noche en el Claudio Newell.
1: En el Claudio Newell.
0: Encima, bueno, en casa, todo en casa.
1: ¿Dónde queda?
0: ¿El Claudio Newell?
1: ¿En la cancha?
0: En la cancha.
1: Ah, ok.
0: Por eso.
1: ¿En el
0: cubierto?
1: ¿Por qué se llama Claudio Newell?
0: ¿No el cubierto se llama Claudio Newell?
1: Se llama Contra, es increíble.
2: ¿Cómo? Pará. No sabía. ¿Cómo le hubiera puesto vos?
0: ¡Walter Cataño!
1: No, y no, porque eso lo hizo Eduardo Dalle. ¿Eso se hizo? ¿Sabés para qué se hizo? Esto re viene a cuento, porque se hizo para los juegos, los que ahora se llaman los suramericanos. Que
0: claro.
1: Se llama Juegos Cruz del Sur. Fueron en el año 82.
2: ¿Quién lo hizo?
1: Los milicos.
0: Claro, sí, los milicos.
1: Poquito. O sea,
2: no, chiquito. No, pregunto, no sabía, viejo, milico, no sabía.
1: De los estadios que hizo el milico, los milicos, el más chico, el que hicieron Newell.
0: Ay. Sí, eso es verdad.
1: Eso que es, bueno, entonces... No, porque el Minela es grande.
0: ¿Queda Malfitani? Está bien.
1: El Malfitani es gigante, está bueno. Pero hay shows. Malfitani toca a Steve Richard. Es
0: Lali.
1: Bueno,
2: Vélez tiene cancha propia, por lo menos. En el barrio donde nació.
1: Eso es verdad. Villaluro, sí. No, es
0: no, porque en realidad ahí te cagué. Porque ellos son de Villaluro y la cancha la tienen en el
2: razón,
0: tomá,
2: razón,
0: puto, te cagué.
2: Cuestiones geográficas, ¿no?
1: Bueno. No quería entrar en este
0: rato. No importa, me gusta. Me gusta.
1: Estaba diciendo que era muy lindo lo que estábamos preguntando, pero sobre todo porque ponele, hay muchas cosas escondidas que tiene la ciudad.
0: Sí.
1: Eso, por ejemplo, los Juegos Club del Sur, que ahora, porque ahora vamos a tener una ciudad, saben ustedes, ¿no?
0: Premium.
1: Vamos a tener 2 meses.
0: Se vienen unas.
1: Dos meses que usen sus relojes, los que tienen relojes caros, úsenlos por el centro de la ciudad, muevan sus joyas.
0: Vienen más de 4.000 deportistas de más de 15 países.
1: ¿Habrá un francotirador por cada persona? No, bueno, el... No, pero va a estar tranquilo.
0: No, ojalá que no.
1: No, ojalá que no, porque se equivocan, ya uno medio puesto el Oni. ¡Plaf! No, quiero decir que hay cosas escondidas, por ejemplo. Yo estoy seguro que el 90% de la gente que le gusta el fútbol, 90% de los que van a la cancha, por ejemplo, si luego lo ponen a ver un partido de futsal en vivo, se le vuelan la peluca. Y no tiene la experiencia todavía.
0: Pero se le va la peluca para bien.
1: Para bien, boludo.
0: Ah, y. Y capaz que si no. Mira, te digo.
1: Si a vos te gusta el fútbol de verdad, pero cuando vas a ver eso.
0: Ah, sí, es otro deporte.
1: No sé, por lo menos AFA, está bien.
0: AFA es otro deporte. No, pero la primera división de Rosarina.
1: Vos jugás de 9 en una.
0: Yo juego en la B.
1: Ah, bien.
0: Jugaba, ya está.
1: Hablemos del retiro.
0: Pero seguí en un partido de despedida en el Bonilla. Seguí en el partido.
1: ¿En un boliche?
0: No, en el estadio provincial. Seguí en el estadio de despedida. Quiero que venga a jugar. Vamos a estar los amigos. Bueno, sos técnico. Sos técnico de un equipo. Ahí está.
1: Ahí no puedo jugar.
0: Me
1: encantaría.
0: Bueno, sí. Esto. Los juegos. Te decía que la primera división de Rosario es muy buena en competencia con la primera de Buenos Aires, que es la
1: bien,
0: Premium.
1: Bien.
0: Así
1: bien.
0: Que no.
1: Bueno, ahí. Muy bien. Digo, son expediciones. Una vez, no hace mucho tiempo, fui a ver boxeo.
0: Sí, buenísimo.
1: No
0: sí.
1: Había visto nunca bien así posta.
0: Y te la voló los pelos.
1: Y me voló los pelos. Estaba en ringside y como se cagaban la trompada, me voló los pelos.
0: Encima está bueno porque te tomó un perro también, entra en calor y te tomó un perro.
1: Sí, no sé si se puede tomar porro en todas las veladas.
2: No,
1: Javier. Yo estoy hablando de
2: Copa
1: América televisado, estaba Prim.
2: Teis Sport.
1: Claro.
2: A morir.
0: Príncipe ahí presentando.
1: Palo, palo, el palo, palo.
2: Es como la Copa Argentina, ¿eh? Nacional, ¿entendés?
1: Claro, no juegan bien ya. Bueno, en fin.
0: Escúchame, ya que estamos hablando de sí. Newell, ¿se volvió cábala que venir los viernes?
1: No, me queda mejor los viernes, estoy de mejor humor los viernes.
0: Bueno,
1: mejor humor.
0: No sé qué me resulta.
2: ¿Qué tal el viernes que viene cortamos la cábala?
0: El viernes que viene cortamos la cábala, pará. Sí, sí.
1: Pero no hace falta, no hace falta. Es un momento en el cual vos sabés que no hace falta, ya está, no hace falta. Vale.
0: Che, escúchame, la Lepra juega entonces el lunes contra Estudiantes.
1: Falta un montón. No creo en las cábalas igualmente, no hago nada. ¿Sabes por qué no creo en las cábalas? Porque si existen las cábalas, yo voy a pensar que, por ejemplo, la final del mundo la perdimos por culpa mía.
0: Claro, está bueno.
1: Yo te voy a contar una cosa, se lo voy a contar acá. Total, estamos nosotros dos.
0: Sí, estamos nosotros.
1: Y nuestro amigo que está en el auto yendo para Entre Ríos. Somos tres.
2: Tres.
1: Más todos la banda. Claro. Igual no me conocen. No importa. Yo hice una promesa contra México en Qatar.
2: No.
1: En el segundo tiempo. ¿Tú se acuerdas cómo fue ese partido?
0: ¿Sabes cómo me acuerdo?
2: Sí, me acuerdo.
1: Porque Messi destraba con un gol imposible. Sí. Que los mexicanos decían: ¿A dónde está Messi?
0: ¿Dónde está Messi?
1: ¿A dónde está Messi?
2: Chingo Messi.
1: Chingo Messi. Nos metió un gol. Nos marcó.
0: Nos ha marcado un golazo.
1: Un culo bostezado directamente. Los mexicanos. Y nosotros. Eso, antes de ese momento, estaba muy complicado. Hice una promesa, chicos. No voy a decir cuál.
0: No, obvio.
1: Hice una promesa que ni siquiera la cumplí. No llegué hasta el próximo partido, que fue el cuarto de final contra Holanda.
2: No lo cumplí. Australia.
1: Contra Australia.
0: No lo cumpliste.
1: De ese día al otro no lo cumplí. Pero sí, salimos campeón igual. Así que ahí dije, no, mejor no.
0: No, claro.
1: Se acabó. No pienso en cábala.
2: Bueno, nada. Bien, igual es una buena historia para no creer en cábalas.
1: En la mía, qué sé yo, igualmente las energías se compensan, supongo, que hay un poco de boludo que prometieron. ¡Te juro por Dios! Hay gente que promete a Gauchito Gil y no cumple.
2: Sí. No, durísimo.
1: Yo he estado en las noches más oscuras pidiendo piedad, pero jamás le pedí al Gaucho algo y prometí algo imposible. Y yo lo tengo ahí, pero no le pido nada. Yo le prendo un puchito, pero no le pido nada.
0: Claro, de onda.
1: Porque no cumplo, boludo. Soy como Lindo Solari ahora, pero siempre.
0: Ya no puedo cumplir hazañas que prometí.
1: De los 30 digo eso, chicos, ya no puedo cumplir. Es por si acaso.
2: Claro.
1: El indio lo dijo a los 70.
0: Bueno. Y lo dijo el indio.
1: Sí, obviamente, cuando lo digo yo. Pero sí, pelado que pongo los lentecitos.
0: No, es igual. Tenés onda, escúchame.
1: Sí, amigo.
0: ¿Cómo viene? Yo estoy manija
1: del disco,
0: loco.
2: Bueno. ¿Cómo viene el disco?
1: Bien, re bien. Ahora, los viernes también pasa eso, me agarran un poco ahí, siempre con mucha energía.
0: Sí.
1: Porque estamos trabajando, los viernes es un día de trabajo y hoy terminamos. Hoy ya me acabo de mandar audio a Bruno Laurino, que es el ingeniero que va a agarrar el disco a partir de ahora. Ya se acabó la parte de los músicos, de los tutoriales, y pasó a los ingenieros.
0: Bien. Y ahora empezar a calibrar uno porque no entiende. Sí, te pregunto porque medio, yo soy medio burro y el burro que está escuchando
1: la verdad del otro lado. Explico rápidamente.
0: Claro.
1: Hay tres instancias de grabación de un disco, de formación de un disco que son clave a partir de la grabación, que es la grabación en sí, después la edición, la mezcla y el mastering. Son cuatro partes. ¿Bien?
0: ¿Y en qué parte estamos?
1: Terminada la edición, faltan las dos.
0: El mastering.
2: ¿Cuál es la más difícil? ¿O la más tediosa?
1: La más tediosa es la grabación. La grabación y la edición. Después la mezcla, no sé, porque es ya una parte que hacen los ingenieros.
2: Sí, yo me acomodo
1: hasta ahí, pero para mí que yo soy el que graba,
2: la magia.
1: El pongo rec. No, yo soy el que hago la toma, no hago la magia. O sea, hago la.
2: Claro.
1: Yo saco el barro, hago el agujero. Y ellos después. Pero bueno, yo grabo, yo generalmente en la banda tengo ese rol, es mi compu. Entonces yo estoy dando el rec, yo edito, yo estoy ahí. Como todo el tiempo.
0: Bien.
1: Con esa parte técnica. Te la quema, pero está bueno, es divertido.
0: ¿Sabes por qué me pone
1: manija? Bueno, por eso no me van a ver nunca en un bar.
0: ¿Sabes por qué me gusta mucho? Estoy manija. Porque escuché
1: un par de cositas.
0: Unos acordes chiquititos. Muy rockero el disco de Gradé que se viene.
1: Sí.
2: Sí, anticipó que iba a ser muy rockero. Sí,
0: muy rockero el disco de Gradé que
1: sí,
0: se viene.
1: Sí, buenísimo. Y bueno, acá vamos a tener, apenas tengamos mezclita, la escuchamos acá, vamos
2: por
1: a compartirla
2: supuesto.
1: Porque hay que tirar cositas. Yo no presiono el sello para que.
2: Y por contrato.
1: Por contrato
2: no lo podés pasar en ninguna radio
0: hasta que no lo pasen lo inédito. Hasta que no lo pasen
1: lo inédito. Primero se pasan lo inédito. Después la gente me dice si este va, este no va, hacemos una encuestica. y después yo decí, después decidimos.
0: Dale, perfecto. Escúchame.
1: Hoy juega Boca.
0: Hoy juega Boca. La fecha, vamos a hablar un poquito de la fecha. La fecha.
1: Qué malo, yo me acuerdo que veníamos. ¿Quieres saber una cosa? ¿Hablaron del Negro Rada esta semana?
0: Sí. Bueno, pará, escuchá. Sí. ¿Y qué hicimos? Bueno, hablando, tomamos el Negro Rada un sí. toque y después vamos a la tanda y terminamos de hablar de la fecha. Yo cuento al aire que falleció Negro Rada esta tarde. Mucha gente se enteró por nuestros micrófonos.
1: Claro, porque en ese momento.
0: Y al toque, muchos mensajes. ¿Sí? Y en esos mensajes sentidos, pasé tu audio.
1: Ah, mirá.
0: Que yo te conté también, sí. me dijiste.
1: Vos me dijiste eso, vos me diste la noticia.
0: Yo te di la noticia y me dijiste, no, hace 3-4 meses estuve con él en la noche lagunario.
1: Sí.
0: Cortito, en un minuto y medio, esa secuencia, el Negro, todo, una reflexión propia.
1: Bueno, no, nada. Conocerlo igualmente es chequear. El Negro Rada era chequear lo que vos ya sabías.
0: Claro.
1: Una persona, viste que. ¿Aura? ¿Hablan de Laura?
2: Sí.
1: Bueno, no sé qué es eso. Sí se va, dice, perdón, lo que tenía el Negro Rada.
2: Claro.
1: Magnetismo absoluto. Y una cosa que es clave en las personas. Buen humor, buena onda.
0: Claro.
1: Pero de verdad. Hola, tranquilo, todo bien, ¿entendés?
2: No forzado.
1: Buena onda natural. Buen humor.
0: Su forma de caminar,
1: Su
0: comunicación no oral. Yo no pude estar ese día. Fui el día anterior, ¿puedes creer?
1: Pasó una cosa re loca, porque yo ayer cuando el Negro me manda ese mensaje digo, che, no, mirá, le hice una nota, creo que digo en algún momento. Porque estuve trabajando en el Lunario y llegaron ellos. Pero en realidad, cuando la voy a buscar y la veo, me doy cuenta que la nota la hizo Ramiro Dazo.
0: Exactamente.
2: Tremendo.
1: Ramiro me dio la chance
0: de hacerla
1: y yo le dije, no viene el Negro. O sea, correspondía que la haga él. Lo que Ramiro decía, si viene el Negro, quería hacer la voz porque sabía que yo soy fan y por todo eso. Y yo le dije, no viene el Negro. La agarra él y cuando se sienta a hablar con las hijas de Negro Rada, aparece Rubén y se sienta
2: no,
1: y
2: le
1: empieza
2: increíble.
1: A contestar a Dazo que le hizo una nota buenísima en la cual le cuenta un montón de cosas. Y nada, chabón. Y aparte, para mí particularmente, olvidémonos de ese encuentro, porque si no voy a quedar, boludo, como te hablamos acá, como si fuese figurete y voy a todo lado con la camarita de foto y justo me encuentro con esa gente. El mundo de la música, del rock, es así. La gente está cerca. No es Lady Gaga, ninguno. ¿Entendés? Los más genios que vos tenés son tipo medio, salvo Charlie García, los demás son gente humana, ¿viste?
2: Claro.
1: Sí. Y el Negro Rada para mí, formativamente. Yo empecé a escuchar en el año 83, cuando yo tenía 7 años, por mis hermanos. Y es un tipo que lo reconozco, siempre estuvo de gradísimo cover en un momento par de Candombe para Gardel. Formativo total, fundamental en el rock argentino siendo uruguayo. Fundamental en la música uruguaya.
0: Y fundamental siendo...
1: Un tótem total.
2: Claro.
1: Física, mente y simbólicamente. Ultra tótem, el Negro Rada. El Negro Rada tuvo una triple jornada en Berlín. En la ciudad de Berlín, en Alemania, en la cual estuvieron hablando de su música. El Negro Rada
0: claro.
1: se sube a ganarse un Grammy por la trayectoria que le dieron en Las Vegas. Y después de un raíz de ir a comprar cosas, porque qué sé yo, dice, se están en el avión y dice, ¿y el Grammy dónde está? Se lo había olvidado en el taxi.
2: No, fenómeno.
0: Claro, ahí habla de la humanidad del chabón. Es que era algo, no era el Grammy, era...
1: No sé, estaban ahí, estaban haciendo esto, andaba. Bueno, y él tuvo un lugar, llegó y Bob Marley, conoció a Bob Marley y lo primero que le dijo Bob Marley fue que era una calada. Dice que dio dos secas y no se acuerda más absolutamente nada y estuvo con Bob Marley. La gente le preguntaba si era verdad o que en realidad el porro que le habían dado hizo pensar que se lo había dado Bob Marley. Porque puede pasar este mito, ¿viste? Una noche en la nube, te aparece...
0: Te aparece un rasta gigante.
1: Era Bob Marley porque habían viajado a verlo...
0: A Jamaica.
2: A Bob.
0: Che, muy buena historia, muy buena síntesis de lo que lo vivió, lo sintió. Sí. Nosotros lo hablamos por micrófono, fue muy sentido.
1: El mismo día, aparte que habíamos hablado, se murió el mismo día que Steve Ray Vaughan. Ayer fue, ¿no es cierto?
0: Claro, ayer, no, antes de ayer, pasa que sí.
1: Perdón.
0: Pero bueno, que hablamos de
1: Goyeneche,
0: Martín Caravaggia.
1: Pero eso fue un día después, chicos. Olvídense todo esto último que dijimos.
0: 19:02, nos pasamos la tanda. Vamos con la tanda, volvemos con un tema. Volvemos, hablamos un poquitito del torneo argentino con Emiliano Cattaneo. Y después se va.
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0: tenemos ya de esta jornada día viernes y se lo retuvimos, lo pudimos retener. Lo pudimos retener.
1: Me encanta, lo pudimos retener.
0: A Emiliano Cataño, 5 minutitos más. 155-94-1055 se comunica con nosotros. Mensaje del otro lado, cortito, uno especial. Dale.
2: Vamos con uno especial, a ver.
3: Hola, inéditos. ¿Cómo andan? Acá un saludo para Rama de Valen. Bueno, estoy escuchando que están hablando de futsal, de estadísticas. Quiero ver si pueden meter un poquito de lo que va a ser el clásico rosarino el fin de que viene. Si me pueden confirmar día, horario. Sé que ahí el programador está de la vereda de enfrente, pero bueno, queremos saber. Queremos data.
0: Escucha.
2: Ahí me mandó un saludo, no entiendo.
0: Ahí te mandó un saludo.
4: Clásico de 11, después, ¿no?
0: Por eso.
4: Pero eso. Porque no entendí cómo.
0: Primero habló de fútbol de salón y después de 11. Vamos a decir, para toda la gente del otro lado, Central y Newell's va a estar jugándose, se había dicho el sábado 5, no, se pasó al domingo 6 de septiembre, se va a estar jugando. ¿Tenebre le confirmado todavía?
4: Lo que sé es que, ¿quién no va a ser el árbitro?
0: ¿Quién no va a ser el árbitro?
4: No me acuerdo el nombre, ese que igual al de
2: Toy Story. Bolaier.
4: ¿A dónde?
2: Espinosa.
0: Espinosa, claro, Espinosa, porque derrama aura. ¿Qué locura, bueno, sí.
4: Está mal que sea tan general esto, que cualquiera pueda tirarlo de Laura. Está mal, chicos. Laura.
0: Una locura. Laura.
4: Se te ve la tanga.
0: La lepra y el canalla, mejor dicho, el canalla y la lepra van a estar jugando el próximo fin de semana, 6 de septiembre, horario a confirmar. Pero lo que también se tiene que jugar, sí, y ya que me trae a colación, es el clásico entre reserva de la semifinal de la Copa Santa Fe.
4: Bien.
0: Que tiene ida y vuelta, nada más y nada menos.
4: ¿Pero que juegan las reservas?
0: Claro, juegan las dos reservas.
2: Claro, pero Luca no es reserva.
0: Exactamente, la reserva de Luca Bernardi y la reserva de El Canalla. ¿Quién está, Franco?
2: Ni idea, ¿quién está? Ferrari está.
0: No está Ferrari porque sé el apellido y ahora no es Ferrari.
4: Ah, ningún
0: pero importa, bueno.
2: Pues muchachos, la inferior le dejémosela a los.
4: Fíjate que de internet.
2: Fíjate
4: en la internet, seguro que en la internet
2: a lo mejor se dice. A lo.
4: Fíjate por computación si puedes saber quién es.
2: A la comisión directiva, dejémosle en la inferior. A ver,
4: fíjate bien por computación si te da la respuesta.
0: El técnico de Rosario Central se llama Mario Poversnik. ¿Eh?
2: Sí. Sí.
4: Exactamente, 9, un jugador que ustedes son muy, muy borreguines, pero sí. Fue 9 goleador de Ferrocarril Oeste, así que le mandamos un gran abrazo a Guido, que seguramente nos está escuchando.
2: Vamos, Guido, querido.
4: Muy grande, ganó también Ferro esta semana.
0: Oíste.
4: Está que no puede más. Y aparte a mí me llegó el algoritmo, por alguna razón me mandó ese IA, esa producción de la cancha nueva, no sé si le llegó,
0: sí,
4: que
0: sí.
4: Demuelen toda la cancha vieja y arman la cancha de Ferro, que parece que fuese
2: Dubái. Dubái, literal.
4: Arriba que va dando vuelta el nombre, dice Ferro. Y pensé en Timoteo, y bueno, y Povernik jugó en Central.
2: Sí, pero salió campeón de la Conmebol.
4: Ha jugado en Ferrocarril Oeste.
2: Salió campeón de la Conmebol.
0: Ah, salió campeón de la Conmebol con Central. Claro. Ahí va. Por eso. Ahí está.
2: De Ferro lo trajo Don Ángel Tulio Sof, me mandan acá.
0: Bien. Bueno, escúchame, un saludo grande a todos los gente
2: del otro lado. Sí, a Tony, que nos mandó algo muy
4: partidos,
2: lindo.
4: Uno de los técnicos que más partidos dirigió a Newell's Old Boys.
0: Exactamente.
2: Don Ángel.
0: Está jugando Unión Sarmiento, partido mal, bien del ascenso.
4: ¿Está todavía el amigo Cufaro o ya Cufaro Russo?
2: ¿En dónde?
4: De fútbol, ¿no?
2: ¿En el Charrúa?
0: No, ¿en dónde? En Unión de Santa Fe está Leonardo Caron Madelón.
4: Ah, tenés razón. A ver, me equivoco mucho con
0: Leonardo Carlos Madón sigue siendo técnico del Tatengue y juega contra el sorprensivo Sarmiento de Saba. Después, Boca Lanús. Ahora, a las 9:30, seguramente lo va a ver Miguelito y Tato Aguilera del otro lado. Después, mañana, tempranito, Riestra Vélez. A las 5 de la tarde, Rosario Central Gimnasia de La Plata.
4: Acá
0: en la ciudad de Rosario, Huracán, el contra Estudiante de Río Cuarto, sí. En el Ducó. Después juegan un partido chivo del norte, porque hay pica. Atlético de Tucumán contra Belgrano.
4: No es el norte, Belgrano.
0: Pero hay pica porque los tucumanos están cerca. Sí. Y también entre Talleres y Central Córdoba, desde Santiago del Estero. Hay como una pica ahí.
4: No sé de la siesta.
2: Después, Belgrano del norte de Santa Fe.
0: Belgrano es el campeón de fútbol argentino. Después. Juegan con visitante el domingo, Banfield River llega visitante, los borrachos del TikTok se hacen presente en la cancha, los borrachos del tablón. Argentino Junior va a estar jugando la Paternal contra el ya casi descendido al Aldosivi. Después, el Rojo va a estar jugando contra Gimnasia de Mendoza. Después, la Lepra Mendocina va a estar jugando contra Independiente Rivadavia Mendoza, contra Racing. Y el lunes también hay fecha un montón. Defensa y Justicia Platense.
4: Perdón, juega los mendocinos entre sí.
0: Los mendocinos juegan contra Racing.
4: Ah, no, pues ya jugaron los mendocinos entre sí.
2: Gimnasia Independiente.
4: Sí, ya jugaron. El clásico jugó Berti y Darío Franco.
0: Exactamente.
4: Los Bielsa Boys.
0: Los Bielsa Boys.
4: Esos son los dos más Bielsa Boys que yo conozco. Dicen que no, eso lo niegan.
0: Franco y Berti.
4: Franco y Berti. Yo lo vi jugar, desarrollarse y transformarse en bielcistas los dos. Por eso los dos no tienen vergüenza de quedarse trompada dentro de la cancha. Entre ellas las cosas.
0: Eso es verdad.
4: Se autoperciben locos.
0: Estudiante de La Plata Newell a las 7.
4: Los dos más Bielsa Boys que yo conozco. Dicen que no, eso lo niegan.
0: Franco y Berti.
4: Franco y Berti. Yo lo vi jugar, desarrollarse y transformarse en bielcistas los dos. Por eso los dos no tienen vergüenza de quedarse trompada dentro de la cancha.

0: ustedes con Biagini y Gabrich como referente de adelante, con el Pachor Maldone de 5, con Caruso Raggio de 2. Esa columna vertebral de ese equipo.
1: ¿Y cómo se llamaba el brasilero?
0: ¿Ricardo Rocha?
1: Rocha.
0: No, vino después.
1: Y después, terminado el partido de la Lepra, va a estar jugando en Alta Córdoba Instituto contra el San Lorenzo Pipo Gorosito. Y a la misma hora...
0: ¿Juan contra
1: el
0: Instituto ya?
1: En Victoria... ¿Ustedes? ¿Cómo?
0: ¿Juan contra el Instituto ya?
1: Juan contra el Instituto.
0: ¿Cómo
1: contra
0: el
1: Instituto? ¿Jugamos contra el Instituto?
2: Boleta.
0: Ahora contame vos cómo lo ves.
1: Somos boleta, boludo. Nos ponen un lunes. Jugamos contra el primero. Nos ponen un lunes a las 9:30 de la noche cuando no te ve nadie, listo, te la mandan a guardar. Olvídate de así.
0: ¿Cómo no te ve nadie si ese partido se ve libre?
1: Claro.
0: Pero
1: no lo ve nadie.
0: Ese te lo regala.
1: Luna a las 9 de la noche, ya está. Nadie se olvidó. Están todos viendo Pagni. 155-94-105 se comunica con nosotros. Emiliano, gracias por los minutos en la tele. Escúchame, y feliz día a la radio a un tipo que hace cuánto
2: que hace
1: radio.
2: Feliz día.
0: Hace 23 años que trabajo en radio. 26 años que empecé a trabajar profesionalmente en la radio.
1: Bueno, por eso. 26 años, un montonazo, es casi un cuarto de siglo haciendo radio. Así que, por eso, más un cuarto de siglo haciendo radio. Así que feliz día a la radio, loco.
0: Sí, gracias. Arriba la radio. Siempre la radio.
1: Siempre la radio. 155 94 105 se comunican con nosotros. Del otro lado, vamos con un tema y luego venimos con todos los mensajes.

todo, todo tranquilo. Muchachos, pásame un temita de cabra, loco. Hace un par de días que no lo vienen pasando. Aguante cabra de peste, barrio corazón. Que tengan buen fin de semana y que sea rock siempre.

¿Qué es esto, Marisa de noche, boludo? ¡Tómatela! Mándale 25, perro. Buenas tardes. El narigón tan chido que cambie fuera. Muchas gracias, muchachos, por estar del otro lado.

Buenas tardes, amigos. ¿Cómo andan? ¿Cómo andan los inéditos? Che, a ver si me pasa Agujita de Oro por Capanga para el goleador del Momia, por favor. Me está pidiendo un poco de movimiento.

Y hablando de 25, muchos les gusta la 25 por muchas cosas, pero a mí me gusta en especial porque juega mi amigo el Loco Pepo, así que le mandamos un saludo al querido Pedro Creer, que nos está escuchando del otro lado, que juega en el club 25 de mayo, si mal no recuerdo. Saludo para vos, hermano. Y ahora suena... ¿Cómo? Ponete play. Ahora sí. No puedo hablar. Bueno. Suena la renga.

0: mando un saludo, Ramón. Un saludo para Neito.
1: Gracias, hermano, del otro lado, ese saludo hermoso. ¿De quién fue el querido Pepo, no? Gracias, Pepito, del otro lado, ¿qué? Salió a la cancha con los jugadores con la primera de provincial el otro día. Así que le mandamos un abrazo grande. El apellido y el legado creer en el Club Atlético Provincial sigue vigente más que nunca. Suena la nave del olvido, la renga y vamos con una nota.

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1: 19:43, volvemos nuevamente acá a los micrófonos de Los Inéditos. Y como dijimos, nos quedaba una última comunicación telefónica. Y es con Zoe, una de las profes de los peques de travesía, que el próximo domingo 30 de agosto van a estar festejando el Día de la Niñez. Así que saludarla de este lado Ramiro Río Frío, del otro lado Franquito Gerosa. Nosotros somos Los Inéditos. ¿Cómo te va, Zoe? ¿Todo bien?
2: ¿Cómo va, chicos? Buenas noches, ¿todo bien?
1: Buenas noches, todo tranqui. Bueno, te hablamos porque, nada, nos sumamos a aportar nuestro granito de arena para que los chicos el 30 de agosto puedan pasar el Día de la Niñez de la mejor manera. Y nada, al sumarnos a esto, queríamos hablar con quizás una voz autorizada, una profe de ahí, para que nos cuente un poco la actividad que vamos a llevar a cabo, que van a llevar a cabo y que nosotros vamos a sumarnos el próximo 30 de agosto.
2: Bueno, muchísimas gracias de todo corazón por colaborar. La verdad es que, bueno, nosotros somos una agrupación sin fines de lucro, somos todos chicos, amigos, que trabajamos, tenemos nuestras carreras, nuestras cosas, y vamos voluntariamente los sábados al comedor a hacer apoyo escolar, hacemos juegos, compartimos con los chicos, hacemos campañas, colectas, si necesitan algunos vecinos del barrio. Siempre, bueno, tratando de apoyar y hacer todo lo posible para acompañar a los peques. Y este domingo tenemos el festejo del Día del Niño, que es algo que hacemos todos los años también. Que es extendido a todos los peques del barrio, no solo a los nenes que vienen al apoyo escolar los sábados.
1: Bien, buenísimo.
2: Así que bueno, nada, es un evento muy grande, por suerte. Empezamos a trabajar desde temprano, es como, bueno, nuestro evento del año, digamos, nuestro momento. Y se hace la merienda, se reparte, bueno, chocolatada, gaseosa, saladitos, pizzas, todo lo que llevamos a juntar de comida a las familias, a los peques, siempre hay algún show. A veces han venido payasos, magos, chicos que pintan la cara, hacemos juegos, actividades y después, bueno, repartimos los regalitos de todos los juguetes que nos fueron donando.
1: Che, Zoe, te consulto, más o menos, ¿cuántos peques van para festejar su día?
2: Son muchos. No tenemos forma de calcular exactamente cuántos, porque, uh-huh, bueno, al comedor van entre 30 y 40 chicos los sábados. Y para el Día del Niño vienen un montón de nenes más. Amiguitos, primitos, hermanitos. Entonces, nada, siempre le calculamos ponerle más o menos el doble de chicos. Pero bueno, a veces también nos pasa que coincide con otro festejo del Día del Niño en otro lado. Entonces, bueno, viene menos gente, pero sí, es bastante. Como te digo, son 40 chicos los de los sábados y a estos festejos suelen venir muchos nenes más.
1: Bien, y esto queda en calle Travesía 293.
2: Claro.
1: Esto queda Travesía
2: ahí de Avenida Sorrento, sí.
1: Exactamente. Bueno, nosotros, la verdad que de por sí ya felicitarlos por el trabajo que hacen todos los sábados con los chicos, acompañándolo, con ese apoyo escolar, con ese cariño, con ese mimo. Y después, como dijiste vos, es su evento del año y también te puedo asegurar que los chicos están constantemente esperando ese día para que llegue y poder disfrutar, como dijiste, con su hermanito, con su primito, con sus amigos del barrio. Y eso es algo zarpado y gracias de verdad desde Los Inéditos. Agradecemos porque nos abrieron las puertas al toque, porque le dijimos, che, queremos colaborar y juntamos, la verdad que, a nuestro sponsor y amigo cercano. Algunas chocolatadas, caramelos, chocolate, ropa, juguetes, principalmente, para que los días del Día del Niño, de los peques, el Día de las Infancias, los peques, lo puedan disfrutar de la mejor manera. Así que, nada, desde acá, felicitarlos por todo el laburo que hacen, más que nada, o sea, por el laburo día a día, pero en especial por esta actividad que van a hacer.
2: Bueno, no, realmente gracias a ustedes también por el espacio para poder difundir nuestro lugar. Nosotros tenemos las puertas abiertas siempre a quienes quieran venir a colaborar, quien quieran sumarse los sábados, quien quieran venir un sábado a conocer, quienes quieran venir a dar una mano el domingo también. Siempre las puertas están más que abiertas a cualquier tipo de ayuda. Siempre decimos lo mismo, todo suma y todo nos ayuda un montón, cada granito de arena aporta, así que para nosotros poder hacer esto otro año más es un logro enorme sostén y la ayuda que recibimos año a año en todo, porque como les digo, es todo a pulmón, recibimos transferencias monetarias con las que compramos suplementos para el comedor, se hace olla popular 2 veces por semana, se compra comida, garrafas de gas, las cosas para el desayuno, cosas que faltan para los festejos. La verdad que es todo gracias al apoyo de la gente.
1: Bueno, te agradecemos de todo corazón y recordanos cómo va a ser la actividad del domingo, a qué hora más o menos empieza y nada, la gente que está al otro lado se puede acercar quizás y llevarse algo allá, a travesía del 293.
2: Obvio, el festejo va a arrancar a las 2 de la tarde, va a ser ahí en el comedor y bueno, tenemos actividades de espectáculos para los chicos, vamos a tener algo de música en vivo. Pueden llevarse la sillita, una lonita, el mate, vamos a estar repartiendo saladitos, tortas, gaseosas. Va a ser un momento para compartir en familia, juegos para los chicos también, ir a disfrutar el domingo al sol.
1: Bárbaro. Nos fijamos y el clima va a estar totalmente soleado, así que bueno, seguramente el día de mañana vamos a estar pasando por allá, vamos a estar dejando todas las donaciones que recibimos del otro lado. Pero igualmente el domingo vamos a estar presentes, nada, dando una mano en lo que podamos y disfrutando, viéndolo también un poco desde afuera, el disfrute de los niños y el laburo que hacen ustedes día a día.
2: Bueno, muchas gracias, los esperamos y sí, ojalá nos acompañe el clima.
1: Así es, no tenemos ninguna duda. Bueno, Zoe, un abrazo grande y nos vemos el domingo.
2: Igualmente, chicos, nos vemos. Muchas gracias por el espacio.
1: Hasta luego, chau, chau. Bueno, pasamos por los micrófonos de la red de L. Zoe, una de las profes
0: de los peques.
1: Peques de travesía. Nada, agradecemos de verdad a toda la gente que voy a decir todo lo que juntamos porque la verdad que está buenísimo. Juntamos más de 90 cajas de chocolatadas de 200 mililitros, la chiquita. 90 de esas, dijo que van a ser 30, 40, siempre suelen ser el doble. Bueno, juntamos eso, tenemos como 6, 7 cajas de obleas, tenemos caja de alfajores fulvito, sí, tenemos alfajor. Chocolatines y caramelos. ¿Qué caramelo eran?
0: Los Bichiquen,
1: caramelo Bichiquen. Bueno, una cantidad de juguetes.
0: Y un montón de juguetes.
1: De verdad.
0: Montonazo.
1: Aproximadamente más de 50, 60 juguetes nuevos para utilizar. Así que bueno, nada. Siempre lo dijimos. A la gente, solo la ayuda a la gente. Y nos tenemos que comunicar con Fede también. Seguramente que algo tiene por ahí. Y con los chicos de Core. Así que nada. De verdad. Nosotros sumamos nuestro granito de arena a este laburazo que vienen haciendo los profes y las profes de los peque con los peque de travesía. Así que nada, ¿alguna palabra, Vito?
0: No, la verdad que me emociona, muy contento, la gente se prende, eso está bueno. Y nada, los chicos que aparte de día a día acá trabajan sin ninguna retribución de nada. Sí, la retribución obviamente es la sonrisa de los pequeños, pero después. Así que nada, bueno, aflojarle un poco el trabajo a ellos y hacerle feliz también a un montonazo de chicos que nada, que dependen de ellos muchas veces y está buenísimo. Y la gente, la verdad que bien, muy bien. Está bueno en estas épocas donde todo nos cuesta un poquito más.
1: Sí.
0: Hay a mucha gente que le cuesta siempre, pero a todos le cuesta un poquito más. La comida es cara, los juguetes son imposibles, las cosas escolares están cada vez peor. Así que bueno, nada, este espacio por lo menos, un granito de arena, lo mínimo.
1: Por supuesto, así que bueno, agradecimiento a todos y a todas. Y no me quiero también olvidar de los pibes de la Peña de San Lorenzo de Almagro,
0: sí,
1: que hicieron un aporte también muy grosso. Sacándome la camiseta de lado, nada, el legado de Lorenzo Massa lo sigue manteniendo los pibes de la Peña, así que nada.
0: Acá Fernando nos manda, qué sí. Nota emocionante, muchacho, avante la gente que ayuda sin pedir nada a cambio. Y sí, más vale, olvídate.
1: Gracias, Fer. 155-94-105-5 se comunican con nosotros.
0: Menos 5 ya.
1: Estamos ya llegando al final del programa del día de hoy. Pasa que se nos pasó con la nota.
0: Sí, acá
1: que...
0: apareció Marito.
1: Marito. A ver, Marito, porque... Que avise, porque si le llevamos, no llevamos real.
0: Mira, nos manda... Hola, mi loco, acá en pleno caos de tráfico en BGG.
1: Sí.
0: Hay una luna divina. Un hermoso cielo. Les mando un excelente fin de a toda la comunidad. Abrazo. Qué grande, Marito.
1: Dale, Marito. Hagamos así, ya que nos está escuchando y está con el tráfico y está medio compliquete. En la semana coordinamos y sí. Te llevamos el regalo de tu cumpleaños. Que pase el tiempo, se va a poner mejor. Así
0: sí,
1: que andás,
0: totalmente.
1: Andás haciéndote una idea de lo que puede llegar a ser.
0: A ver, Mario, también Mario Killer nos
3: manda. Hola, amigo. Un saludito ahí a Betiana también, Colela. Debe estar escuchando la radio y trabajando, seguro.
0: Nos mandó.
3: Killer, el cocinero de la Casa de los Barcos.
0: nos mandó.
1: Un abrazo grande para los dos.
0: Sí, que Betiana nos pidió el tema de Brutagrúa.
1: Para los dos, ¿eh? Y para todos los tacheros que están del otro lado, para todos los remiseros, para todos los que están capaz en Uber, en Caifa, también les mandamos un saludo grande y una masa de verdad de todo corazón. El aguante que nos hacen. 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
1: 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Un abrazo grande también, de nuevo, para todo el cariño que nos dio nuestro querido amigo Gustavo.
0: Sí, sí.
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0: parte,
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1: Parte de todo esto. Gustavito, un abrazo grande. Y ya saben que nos tienen que empezar a seguir en nuestras redes sociales, los punto inéditos, repito, fácil, los punto inéditos, nos siguen ahí, ya tenemos más de 1000 seguidores. Este fin de semana vamos a estar tirando el sorteo de los 1000 seguidores.
0: De los 1000 seguidores.
1: Y si el sorteo, y si el super sorteo de los 1000 seguidores está re bueno, imagínense si seguimos sumando seguidores. Y en vez de un 1, tenemos un 2 adelante.
0: Mirá cuando tengamos 1, pero millón.
1: OJ. Pero bueno, gracias allá de por sí a los primeros que arrancaron esto, a la comunidad de los inéditos. Ya nos estamos yendo, pero vamos con un buen temita bien arriba. Rockerito, que ya nos retiramos de este viernes, donde se acerca el fin de semana. Suena la 25. Una buena banda para escuchar un viernes.
0: Sí, una sed.
1: Andá destapándote esa birra.
0: Dale, loco, dale.
1: Salimos acá y nos vamos a tomar un buen porrón, hermano.
0: Por supuesto.

Nos vemos la semana. Muchas gracias. 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Terrible. 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Tengo que pasar a buscar a la bestia por el club. 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Un abrazo. Buen fin de semana. Y gracias por el aguante.

0: pasó en la 25.
1: Yo estaba en este, yo estaba en este.
0: Escúchame, 20 horas ya del día de hoy. Agarramos nuestros petates, los armamos bien, los metemos en el bolsillo. Nosotros fuimos los inéditos. Gracias por estar del otro lado. Fue una semana increíble.
1: Increíble, loco. Increíble el amor que nos dieron. Increíble.
0: Fue terrible, de verdad.
1: Mirá cómo quedamos.
0: Nos vamos con un poquito autorrobado.
1: Sí.
0: Porque, ¿cómo es nuestro dicho?
1: Autito, autito, autito.
0: Gente, buen fin de semana. Los queremos muchos. A los que se puedan acercar, travesía al 200 el domingo para festejar el Día de la Infancia con los peques. Los queremos mucho. Nosotros somos los inéditos. Nos vemos el lunes que viene a las 6 de la tarde. Besos. Cuídense y quieran mucho.
1: Pórtense mal.

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0: ¡Muchas gracias, gente!
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